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0: Hola, hola, hola, hola, hola, ¿qué tal? ¿Cómo les va? ¿Cómo andan? ¿Todo bien? ¿Todo tranquilo? Nosotros aquí comenzando una nueva emisión de esto que es Lo que ve aquí en la radio. Saludamos a nuestros amigos de la cadena de streaming que están en la noche del día de hoy acompañándonos, a la gente de la 94.5 de Lago Blanco, Corre la Voz, un saludo muy pero muy especial. También saludamos a la gente de Paso de Indios a través de FM Oasis, Paso de Indios 88.1. Un saludo muy pero muy especial a la gente de la 105.5, la radio de la cordillera, ahí en que nos pueden escuchar en Epuyén, en El Hoyo, Cholila, Maiten, Lago Puelo, Bolsón, Bariloche. Así que a toda esa gente que nos está escuchando, un saludo muy pero muy especial en la noche del día de hoy. También saludamos a la gente de la 106.3, que estamos esperando que se conecten. Así que bueno, nada, también saludamos a nuestros amigos de FM Marea, 101.1, la radio de las playas, 101.7 en Puerto Pirámides, también nos están escuchando. Así que saludamos a todos, gracias por estar ahí, gracias por acompañarnos en la noche del día de hoy. Mi nombre es Cristian Fernández y aquí comenzamos una emisión más de esto que es Lo que ve.
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0: Ah, muy, pero muy buenas noches. Y bueno, comenzamos con lo que es el tema de noticias aquí en la radio. Bueno, Puerto Madryn, así arrancamos de una, ¿eh? La CGT del Valle rechazó, les cuento, la extranjerización de la tierra. Instaron a los legisladores nacionales que defiendan los intereses públicos. Los dirigentes sindicales expusieron la preocupación por el avance que plantea el gobierno nacional. Bajo el lema "La tierra no se vende", los dirigentes de la CGT Regional Valle Inferior de Río Chubut de Puerto Madryn hicieron público su rechazo al proyecto de ley de la inviolabilidad de la propiedad privada impulsado por el gobierno nacional. Junto a ello, bueno, rechazaron cualquier modificación del régimen de tierras que implique flexibilizar los límites para la adquisición de tierras rurales por parte de personas o capitales extranjeros. Bueno, como te contaba, bueno, la dirigencia sindical manifestó que la tierra no puede ser considerada únicamente como un activo económico sujeto a las reglas del mercado, porque es territorio, producción, trabajo, recursos naturales, agua, alimentos y soberanía. La CGT Regional del Valle y Puerto Madryn afirmó que las decisiones que se adopten en el día de hoy sobre la propiedad, que pueden condicionar durante décadas el desarrollo de nuestro país y las posibilidades de las generaciones futuras. Desde allí plantearon que esta decisión o esta discusión adquiere una relevancia especial para Chubut y para todo lo que es la Patagonia, una región extensa, estratégica y rica en recursos naturales, petróleo, gas, minerales, agua, costa, pesca y enormes superficies destinadas a la producción. Forman parte de un patrimonio que requiere políticas públicas orientadas al desarrollo nacional y regional. Y para concluir, desde la CGT Regional Valle Inferior del Chubut y Puerto Madryn solicitaron a los senadores y senadoras nacionales, particularmente a quienes representan a la provincia del Chubut, que al momento de tratar esta iniciativa prioricen la defensa del interés público, la soberanía territorial y el futuro de nuestra provincia, ¿sí? Y también y del país, ¿eh? Así que bueno, ahí teníamos la primer noticia aquí en la noche. ¿Cómo les va? ¿Todo bien? Bueno, queríamos arrancar así con noticias, como siempre. Bueno, y estar haciéndoles compañía, que es lo más importante en la noche del día de hoy. Bueno, Víctor Frato, robaron equipo de trabajo para rescatar a fauna silvestre. Este martes por la mañana, Víctor Frato compartió el video en sus redes sociales. Ahora el trabajo de rescate se verá afectado. Forzaron la camioneta de rescate en la que se trasladaban y se llevaron una mochila con varios elementos. Ya realizaron la correspondiente denuncia en Puerto Madryn, ¿sí? El especialista en manejo de fauna silvestre y biodiversidad, Víctor Frato, denunció que le robaron elementos utilizados para rescate. Solo nos sirve a nosotros, nos robaron la mochila de emergencia que cuenta con elementos de uso veterinario, una caja metálica con tijeras de punta, roma y todo lo que usamos para el rescate, fue lo que dijo en un video. El robo sucedió este lunes por la noche cuando, bueno, forzaron la camioneta de rescate y radicaron la denuncia en Puerto Madryn. Bueno, también tenemos que decir que, y prosiguió, bueno, los elementos muy específicos, difícil de vender y que prácticamente no tienen utilidad para otra persona, pero para nosotros son fundamentales. Hasta que logremos reponerlos en nuestra capacidad de respuesta en algunos rescates se verá limitada, ¿sí? Así que, bueno, ahí teníamos lo que te estaba contando, ¿no? Lo que es por ahí el robo innecesario, en el cual le sirve únicamente a la gente especializada en el tema. En este caso, bueno, le ha sucedido a Frato, en el cual, bueno, ya hizo la denuncia y también está pidiendo que se le devuelva, ¿eh? A ver, tenemos ahí para compartir lo que dijo. A ver si lo tenemos. Muy bien, a ver, vamos por este lado.
1: Nos robaron. Anoche, lamentablemente, forzaron la camioneta de rescate, una de las puertas, y nos robaron elementos que no le sirven a nadie, que solamente sirven para rescatar animales silvestres. Nos robaron la mochila de emergencia. La muestro por si llega a aparecer en la ciudad tirada en algún lado. Adentro también había material de uso veterinario, una caja metálica con tijeras de punta roma. Bueno, todo lo que nosotros usamos para rescatar animales, fundamentalmente estaba en esa mochila, que nos va a costar bastante poder recuperar. Se robaron los binoculares que utilizamos para buscar animales, sobre todo cuando aparecen en las playas. Robaron la baliza del techo, que era portátil, la guardábamos adentro del vehículo. Hasta ahora eso es lo que descubrimos que se robaron. Así que bueno, nada, por si alguien les llegan a ofrecer o llegan a encontrar en la ciudad este tipo de mochila, estamos hablando de Puerto Madryn, ya saben, se pueden comunicar conmigo. Y aquellos que nos quieran dar una mano para ver si podemos recuperar algo o volver a comprar algo de lo que nos robaron, lo pueden hacer ayudándonos, como siempre, al alias Refauna.
0: Muy bien, bueno, ahí teníamos la noticia, ¿sí? Bueno, vamos a la música, ¿les parece? Muy bien, se viene David Bowie, Let's Dance.

0: Ahí teníamos Do You Think I'm Sexy, la música de Rod Stewart.
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0: Y acá mezclamos todo, obviamente. Bueno, le damos la bienvenida también a la 106.3 FM Tropical. Ya conectado a nuestra cadena stream en la noche del día de hoy. Tenemos noticias de la fanpage de FM Tropical también. Bueno, vamos a chequear qué tenemos por la cordillera, ¿sí? Así que ahí estamos, a ver. Ok. Muy bien, no, estábamos chequeando a ver qué es lo que había, ¿sí? Como para poder decir, bueno, después, porque si no se nos pasan las noticias y después nos dicen, ay, no pasaron la noticia y puede ser. Así que bueno, nada, dijimos fanpage de FM Tropical. Muy bien, vamos a la noticia. A ver, qué tenemos por estos lados. A ver, noticias. Vuelve la feria al barrio. ¿Qué dice? Bueno, la feria itinerante sigue con su recorrido el día domingo 9 de agosto. Bueno, los espera en el Centro Comunitario del Barrio San Pablo a las 11 horas, de 11 a 18 horas, con muchos feriantes y shows en vivo, ¿sí? Así que, bueno, ¿quiénes van a estar, dice, en el escenario? Lionel Velázquez, Gabriel Morón, Lidia cantando por amor, ese bellido de la gente, también Silvia y Karina, ¿eh? Así que bueno, ahí van a ver lo que van a estar presentándose en el escenario. Bueno, tenemos que contar que, bueno, a ver, ¿qué pasó por estos lados? Información que aparece a través de la fanpage de FM Tropical. Bueno, juegos, actividades, espectáculos y shows circenses. Bueno, Rawson celebra el Día de las Infancias con una gran jornada recreativa. La Municipalidad de Rawson invita a niñas y niños y a sus familias a disfrutar de un evento especial recreativo el sábado 15 de agosto. A las de 15 a 19 horas en el Zoom del gimnasio de la escuela número 4 y 752, con espectáculos, juegos, actividades recreativas, premios y sorpresas organizadas por distintas áreas municipales. Como parte de una actividad impulsada de manera conjunta por la Secretaría de Educación, Cultura y Recreación de la Secretaría de Familia de la Municipalidad de Rawson, bueno, celebrará el Día de las Infancias con una amplia agenda de actividades para las familias de la ciudad, bueno, para que disfruten, ¿no?, una tarde de recreación, entretenimiento y encuentro comunitario, espectáculos, juegos y muchas, pero muchas sorpresas. La jornada incluirá la presentación de para populares con un espectáculo circense, un show de burbujas, peloteros, inflables, la escuelita vial y propuestas recreativas coordinadas con la Dirección de Deportes, con juegos participativos, sorteos y premios para las niñas y los niños. Además, las familias podrán compartir chocolate acompañado de tortas fritas y otras propuestas preparadas especialmente para celebrar esta fecha significativa, ¿sí? Para que lo pasemos en familia. Bueno, el secretario de Educación, Cultura y Recreación, Daniel Tamame, destacó el trabajo articulado entre las distintas áreas municipales y las asociaciones vecinales para llegar a los diferentes barrios de Rawson con una propuesta pensada para toda la comunidad. Bueno, también me remarcó la importancia de generar actividades que favorezcan los vínculos comunitarios y convocó a la participación de las familias de la ciudad. Bueno, queremos que sea una tarde de disfrute para que los chicos experimenten su día especial y para que los adultos también puedan acompañarlos y compartir esa alegría en familia, fue con lo que concluyó, ¿sí? Desde la Municipalidad de Rawson invitaron a sumarse a esta celebración y disfrutar de una tarde especial para niñas y niños con actividades recreativas, entretenimientos y espacios para compartir entre las familias.

Bueno, tenemos que hablar también, continuando en la fanpage de FM Tropical, de publicada hace 5 horas, el servicio eléctrico incorporó nueva iluminación LED en el Club de Golf Tamariscos. La Cooperativa de Servicios Públicos de Rawson continúa desarrollando acciones destinadas a mejorar la infraestructura de iluminación en distintos espacios de la ciudad. En esta oportunidad, personal del servicio eléctrico, bueno, lleva adelante trabajos en el Club de Golf Tamarisco, donde se ejecuta la primera etapa de una obra que, bueno, contempla la colocación de 5 postes con luminarias LED para iluminar el ingreso y el sector de estacionamientos del predio, optimizando las condiciones de seguridad y accesibilidad. Bueno, la intervención forma parte de las tareas del servicio eléctrico que este mismo desarrolla para ampliar y modernizar el sistema del alumbrado, incorporando tecnología LED que brinda, bueno, mayor eficiencia energética, mejor calidad lumínica y también mayor seguridad para quienes utilizan estos espacios. El presidente del Club Tamarisco, bueno, Rolando Iralde, destacó la importancia de la obra y agradeció la respuesta brindada por la cooperativa, ¿sí? Bueno, también es una obra que, bueno, veníamos solicitando desde hace mucho tiempo y que finalmente, bueno, se podrá concretar con esta gestión de la cooperativa, ya que, bueno, se contempló la primera etapa con la colocación de los postes y cuando las condiciones del terreno lo permitan, se realizará el tendido eléctrico y la instalación de luminaria, fue lo que expresó. Iralde explicó que la iluminación del acceso y el del estacionamiento, bueno, responde principalmente a una necesidad vinculada a la seguridad. Es una zona muy oscura donde, bueno, lamentablemente hemos sufrido reiterados robos. En el último mes tuvimos 3 hechos delictivos y la falta de iluminación facilita el accionar de los delincuentes. Fue con esto con lo que señaló, ¿sí? Asimismo, remarcó que la obra permitirá brindar mayor tranquilidad a los socios y visitantes, además de ampliar las posibilidades de uso del predio. Contar con un ingreso iluminado no solo mejora la seguridad, sino que también nos permitirá realizar como te decía, realizar actividades y eventos en horarios nocturnos con mejores condiciones para quienes concurren al club, y con esto concluyó dicho responsable. Estamos en lo que dé aquí acompañándolos en la noche del día de hoy. 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
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Así que bueno, la gente que te acabo de nombrar presenta en estos momentos, en esta altura de la noche, la música aquí en la radio. Año 1981, ¿te acordás de Menudo? Ah, ¿te acordás? Súbete a mi moto, ¿te dice algo?

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Héroes del Silencio sonando aquí en la noche de la radio. Buena música. Y teníamos del año 2018 esta remasterización de Maldito

Exactamente 16 minutos de la hora 22, así sería, ¿no? Muy bien, ya me estaba yendo por los 20 y algo de minutos. Bueno, aquí nosotros vamos a continuar con más información aquí en la radio. Bueno, tenemos... Tenemos info, ¿sí? Bueno, tenemos a noticias que vienen directamente desde, por este lado, aquí estamos, de la cordillera, desde infochucao.com. Agradecemos a la gente de Info Chucao. Vamos a hablar sobre el Lago Puelo. Bueno, la agrupación Ronin invita a una capacitación de primeros auxilios y prepara una caravana solidaria por el Día del Niño en Cholila. Bueno, les cuento. La agrupación Ronin, integrada por motociclistas de la comarca andina, anunció dos actividades para este mes de agosto: una capacitación de primeros auxilios abierta a toda la comunidad y una caravana solidaria, ¿sí? Hacia la ciudad de Cholila para, bueno, participar de los festejos para el Día del Niño, ¿sí? O por el Día del Niño. El presidente de la agrupación, bueno, sería Patam, explicó que la capacitación se realizará este sábado 8 de agosto de 11 a 18 horas al lado de Cultura, en El Hoyo. Bueno, y bueno, estará a cargo de Ana y Juan Thierry, enfermeros del Hospital del Bolsón, junto a integrantes de la Brigada Forestal de Mallín Ahogado. Este sábado es una capacitación de primeros auxilios para los accidentes que ojalá que no tengamos, pero que nos ha pasado en la ruta. No es solamente para los motociclistas, bueno, puede ir cualquier persona que tenga ganas de aprender primeros auxilios, fue lo que sostuvo Patam durante una entrevista con la gente de Aire de FM de la Cordillera, ¿sí? Mientras estaban al aire, sí, bueno, hicieron la entrevista. El referente indicó que el objetivo es brindar herramientas para actuar ante una emergencia vial. A nosotros, como motociclistas, nos enseñan cómo poder retirar un casco o cómo podemos ayudar a una persona que tenga un accidente. No solamente motociclistas, sino también alguien que viaje en un auto, fue lo que señaló. La capacitación es abierta para toda la comunidad y, bueno, Patam recordó que la iniciativa surgió luego de un accidente protagonizado por un integrante de la agrupación. Cuando nos pasó lo del chico que tuvo el accidente, pararon unas personas que venían en auto y ellos más o menos sabían todo y nosotros no sabíamos nada. Por eso el año pasado se hizo la primera capacitación y esta es la segunda, fue lo que explicó. Además, invitó a participar a vecinos y a toda la comarca. Puede ser un remisero, un taxista, cualquier persona que ande en auto, el que tenga ganas de aprender, esto puede ir, es una herramienta para la vida, fue lo que afirmó, ¿sí? Es buenísima, es una buena iniciativa porque nunca se sabe y siempre está bueno saber, ¿sí? Como muchos dicen, el aprender no ocupa lugar. Bueno, la segunda actividad será el día domingo 16 de agosto, cuando la agrupación viaje a Cholila para participar de los festejos por el Día del Niño. Bueno, según explicó Patam, la decisión surgió tras recibir invitaciones de vecinos de esa localidad y contar con la autorización del municipio. Este año hemos decidido ir, pudimos hablar con el intendente y toda la comitiva para pedir permiso y nos dijeron que sí. Nos aceptaron muy bien, así que vamos con todo para Cholila, fue lo que expresó la agrupación Rojo. Bueno, fue su presidente el que dijo, ¿no? La caravana, bueno, partirá con las motos decoradas, con peluches y globos. Antes de ingresar a la localidad, los participantes se disfrazarán y serán recibidos por distintas instituciones. Luego, el recorrido será encabezado por Lauti Díaz, un niño de 6 años que compite en moto enduro. La convocatoria permanece abierta tanto para motociclistas como para personas que deseen acompañar en automóvil. Todos los motociclistas que quieran sumarse están invitados. También el que tenga ganas de ir en auto es lo que dicen. Tenemos amigos de Neuquén, Esquel, Bariloche y el Maitén que sí
el tiempo los acompaña, también van a estar viajando, fue lo que indicó Patam. Finalmente, la agrupación pidió la colaboración de la comunidad para reunir juguetes, caramelos, alfajores y juguitos que serán entregados durante la jornada. Si alguien tiene un juguete en buen estado y lo quiere donar, nosotros lo vamos a buscar. También, bueno, puede donar caramelos, alfajores, juguitos, lo que tengan ganas de donar. Todo lo vamos a llevar a para Cholila cuando viajemos el día domingo, fue de lo que concluyó Patam, ¿sí? Bueno, el auto a su nombre. Detuvieron al suegro de un jugador de Boca Juniors en investigación por narcotráfico. Sebastián Soto Guerra, suegro de Carlos Palacio, y señalaron como uno, bueno, y señalado como uno de los presuntos líderes de la organización narcocriminal Los Pájaros de la Legua. Fue detenido en Santiago de Chile con aproximadamente 70 kilos de cocaína incautados en su domicilio de Florida. Según supo la agencia Noticias Argentinas, el procedimiento formó parte de una investigación sobre una banda dedicada al almacenamiento, distribución y comercialización de droga en distintos sectores de la capital chilena, ¿sí? Además, se confirmó que Guerra se desplazaba en un automóvil registrado a nombre del jugador de Boca mientras transcurría un operativo realizado por la Brigada Antinarcóticos y la Fiscalía Metropolitana del Sur. Bueno, ¿qué más tenemos para contarles sobre esta data? Bueno, te cuento. Durante las diligencias, las autoridades secuestraron sustancias ilícitas, armas, dinero en efectivo y el vehículo perteneciente al futbolista que era utilizado por su suegro para transportar droga. ¿Qué tal? Asimismo, los investigadores allanaron una vivienda vinculada al entorno familiar de Palacios, donde también encontraron drogas y dos armas de fuego. La fiscalía analiza ahora por qué los bienes relacionados con el atacante quedaron a disposición del acusado, ¿sí? Soto Guerra, de 33 años, era uno de los principales objetivos de la investigación y fue señalado como un integrante relevante de Los Pájaros, una organización con presencia en el sector de La Legua. La aparición del automóvil de Palacios y de una propiedad relacionada con su círculo cercano llevó a los investigadores a profundizar el análisis patrimonial y financiero para determinar si el futbolista conocía el uso que se le hacía a estos bienes. Por el momento, Palacios no fue detenido, imputado ni formalizado y tampoco existe evidencia pública que lo vincule directamente con las drogas incautadas o con las actividades de la organización. Las autoridades buscarán establecer cómo llegó el automóvil a manos de Soto Guerra y si el jugador tenía conocimiento de los movimientos realizados por su suegro. Palacios permanece en la Argentina junto al plantel de Boca y hasta el momento no realizó declaraciones públicas sobre el procedimiento desarrollado en el país vecino de Chile.

Muy bien, continuamos con más información. Nos venimos a la fanpage de FM Tropical y bueno, aquí tenemos la noticia. A ver. Bueno, vamos buscando a ver qué podemos. Está, obviamente, se está actualizando en estos momentos. Así que bueno, le damos un tiempito. Nosotros ahí cuando tenemos 25 minutos de la hora 22 aquí en nuestros estudios, ya vamos a comenzarnos a a darte la info a través de la 106.3, en la cual, bueno, como te decía, está actualizando la página y bueno, nosotros le tenemos un poquito de paciencia, así que no hay que apurarlo tanto. Por ahí puede ser la máquina acá de estudios también, esa es la otra. Hay que ver si la máquina esta ya no es viejita. Viste, cuando tardan tanto es porque vos decís, apa, algo está pasando. Y para mí, si no es la máquina, pasa raspando, Así que la parte técnica le vamos diciendo, me quedan mirando como diciendo, cállate la boca. Bueno, no se puede hacer un chiste en este lugar tampoco. Bueno, como decíamos, bueno, está, ahí está, tranquila. Tómate tu tiempo, no te hagas problema, dale, tómate tu tiempo, en total yo tengo todo el día para vos. Bueno, vamos a ir con otra noticia en este caso. Vamos a... Bueno, Puerto Madryn cobraban 80.000 pesos por instalar cable clandestino. Según la pesquisa, cobraban alrededor de 80.000 pesos por cada instalación. El Ministerio Público Fiscal de Puerto Madryn formuló cargos contra un hombre acusado de realizar conexiones clandestinas de televisión por cable y cobrar por instalaciones ilegales. La audiencia de apertura de investigación se realizó el día viernes ante el juez Marcelo Orlando y la imputación fue, bueno, presentada por el funcionario de Fiscalía Gastón Alcucero. La investigación se inició tras una denuncia presentada por la empresa Flux, ¿sí? Bueno, te cuento. Bueno, que advirtió que el imputado, Esteban Vladimir Arrigui, ofrecía e instalaba de manera ilegal el servicio de televisión por cable, realizando conexiones desde los postes de la vía pública hacia viviendas y comercios, según la pesquisa, ¿sí? Bueno, cobraba alrededor de 80.000 pesos por cada instalación, bueno, a partir de la denuncia, la fiscalía, bueno, encomendó tareas investigativas a la División Policial de Investigaciones de PI. Los investigadores identificaron al sospechoso mientras realizaba trabajos de cableado y posteriormente, bueno, personal técnico de la empresa constató que se trataba de una conexión clandestina realizada con materiales ajenos a la prestadora y sin los dispositivos de seguridad correspondientes. Con las pruebas reunidas, la fiscalía solicitó allanamientos. Durante los procedimientos se secuestraron una camioneta Peugeot Partner, herramientas de trabajo de fibra óptica y televisión, cables coaxiales, arneses de seguridad, teléfonos celulares. El hecho fue calificado provisoriamente como robo previsto en el artículo 164 del Código Penal, ¿sí? Así que bueno, ahí te dejamos la info. A ver, ahora sí, ¿estará o no estará? ¿Me dejará o no me dejará? ¿Se habrá actualizado o no se habrá actualizado? Me dicen que no, que sigan. Bueno, ya vamos a abrir, porque tenía un par de noticias que me interesaban compartir de que tenía la gente de FM Tropical en la fanpage, pero no me termina de cargar, debe ser esta computadora, che. Así que es la que con la que abrimos todas las noticias, ¿sí? Porque le está costando cargar la página del Facebook, Así que nada, bueno, ahí estamos viendo taratatán tatán. Okay. Bueno, estábamos hablando, acá la teníamos. Noticia que fue publicada hace 8 horas más o menos. El gobierno provincial avanza con la obra de refacción del hospital de Trelew. El secretario de salud, Sergio Whisky, supervisó el desarrollo de los trabajos en el edificio que funcionará para la atención de adultos mayores e internaciones de larga duración.
Con el fin de optimizar la atención y cobertura sanitaria, el gobierno de Chubut, a través de la Secretaría de Salud, avanza con la obra de refacción del Hospital Zonal de Trelew, doctor Adolfo Margara. En ese marco, el secretario de Salud de la provincia, Sergio Whisky, visitó el nosocomio y supervisó los trabajos que se están ejecutando en el establecimiento, que se destinará a la atención de adultos mayores y a las internaciones de larga duración. Durante el recorrido, el titular de la cartera sanitaria provincial fue acompañado por el director del hospital y referente de la unidad de gestión descentralizada zona noreste, Paulo Taurelli. El jefe del departamento del área externa del hospital local, Raúl Mario Hurtado, el personal técnico del servicio de diagnóstico por imágenes, Gustavo Aparicio, y el traumatólogo Gustavo Boyd. Bueno, tengo que contarte que el gobierno provincial concreta en el edificio del hospital de Trelew una refacción integral con el propósito de refuncionalizar diversas áreas y optimizar sus espacios para, bueno, habilitarlos para la atención de la tercera edad y para recibir a pacientes con internaciones de larga estadía. Es por ello que se desarrollan tareas de reparación en pisos, techos, paredes y redes, que incluyen también la renovación de equipamiento inmobiliario con el fin de ofrecer un óptimo servicio cumpliendo con todas las normas y seguridad de los Raus, quien lo necesite lo pueda tener, ¿sí? Así que bueno, buena iniciativa, me gusta, y hay que decirlo. Bueno, ¿qué más tengo para contar? A ver, ¿qué más tengo para contar? Nada, tengo que ir a la música. Bueno, ¿por qué no me avisan? Yo estoy acá copadísimo mirando a ver qué noticias puedo tirar en estos momentos aquí en la radio.

Y bueno, como te decía, vamos a continuar con más información. No, nos vamos a ir a la música en estos momentos, porque es lo que nos está pidiendo, es lo que nos está pidiendo la gente que nos está escuchando. Dice, che, ya está con tantas noticias, ¿por qué no te mandas unos temitas? Bárbaro. La música de Baiano sonando para todos ustedes aquí en la radio, aquí en la noche de la radio tenemos Tarde Gris.

Ahí teníamos a Sisi Top sonando para todos ustedes aquí en la radio, ¿sí? Así que bueno, teníamos buena música, buenos sonidos. ¡Ajá! ¡Qué ruido, eh! ¡Qué ruido de motor, eh! Exactamente 42 minutos de la hora 22 transcurrieron aquí en nuestros estudios.

Bueno, muy bien, tengo, a ver, como diría, buena música, tengo buena música aquí seleccionada. Justo dijimos, che, y si pasamos algo de... Y dijimos, ¿por qué no? ¿Por qué no? Y vos dirás, ¿pero de quién? Bueno, ya te vas a dar cuenta, ¿no? Claro, enseguida, ya quieren saber todo, todo enseguida. No, espera un poquito, ya te voy a tirar de quién estoy hablando, ¿eh? Pero por ahí lo sacás vos solo o solita. Con este tema nos vamos a ir a la tanda comercial, les aviso. ¿Lo pueden sacar? ¿Saben quién es? Directamente desde España. Con éxitos de... ¿Y cómo es él? Suena José Luis Perales. Me llamas.

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Bueno, muy bien, ahí teníamos la buena música de los Rodríguez con A los Ojos. Sí, escuchaste muy bien, A los Ojos sonando aquí en su versión en

0: 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Y vamos a continuar con más información. En este caso vamos a Diario Jornada. Y tenemos que hablar sobre el caso de Chaco, bueno, que mató a su novio y ya hablan de la Nair Galarza chaqueña. El caso, bueno, comenzó a ser comparado en algunos medios locales con el de Nair Galarza, la joven entrerriana condenada por el asesinato de su novio Facundo Pastorizo en 2017.
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Era Gustavo Cordera, qué buen tema. Asalto de cumbia sonando para todos ustedes y anteriormente Miguel Gallardo con Hoy tengo ganas de ti. Hoy tengo ganas de ti. Tenía ganas de cantarlo, ¿viste? Cuando decís, ¿y por qué no lo cantamos un poquitito?

Bueno, muy bien, vamos a ir con información. Bueno, les cuento, próximamente vamos a volver nuevamente con YouTube en el tema de lo que dé. Lo que pasa es que se vuelve como tengo que estar muy atento a todo. Es como que manejas todo desde acá, ¿viste? Entonces es como que tenemos que ir acostumbrándonos. De a poquito dirían, ¿no? 23 minutos de la hora... ¿23 ya? Ah, pero estaba creído que estamos en la hora 22. No, no sé por qué... Bueno, caso manija. La carne que comieron los perros tenía 20 veces más veneno que del necesario para matar. Dos profesionales coincidieron en que Manija, Sammy y Lupe ingirieron una cantidad de carbofurán, que hubiese sido letal para cualquier ser vivo. El informe, bueno, de antenas del celular que ubica al acusado en el lugar y en el horario en que las mascotas fueron envenenadas en Rawson. La ristra de chorizo que envenenó a los perros Manija, Lupe y Sammy tenía una concentración de carbofurán 20 veces mayor a la mínima necesaria. Es lo que dice la noticia. El dato, bueno, lo confirmó el bioquímico Germán Florio del equipo técnico multidisciplinario de la Procuración General de Chubut y Alejandro Fernández, director de SENASA. Ambos declararon en el juicio oral y público contra Carlos Rivas, el acusado, bueno, de atentar contra las tres mascotas en el barrio La Isla de Rawson. Ambos coincidieron en que la gran cantidad de veneno hallado en la muestra demuestra la intencionalidad de contaminar la carne para dársela a las mascotas. Ante la consulta de la fiscal Florencia Gómez en la sala de audiencias en la capital, Florio explicó que recibió las muestras biológicas extraídas de los cuerpos para realizar pericias bioquímicas, algunas enviadas a laboratorios de mayor complejidad como La Plata. El profesional dio cuenta que los efectos del veneno en el organismo de los perros, además de los riesgos colaterales y el manejo peligroso del carbofurán, el veneno usado es letal para cualquier ser vivo, fue lo que graficó. En tanto, bueno, según el parte de prensa del veterinario Walter García, destacó que los animales, ¿sí?, presentaban signos de envenenamiento por órgano fosforado y con la misma hora de muerte. Rivas está acusado de malos tratos y actos de crueldad, además del uso de un tóxico peligroso para la vida. También declaró el policía Michael Barrera o Michael Barrera, que bueno, rastreó la ubicación del celular de Rivas el sábado 1 de marzo del 2025 y las combinó con las imágenes de las cámaras de seguridad de la rotonda de la ruta 7 de acceso al barrio. Bueno, según el informe, a las 14:14, el imputado salió de la isla rumbo al casco urbano de Rawson en su Fiat Palio, pero a las 21:20 regresó al predio, usaba la misma ropa que se ve en el video que grabó Alan Martini, dueño de Manija, donde Rivas arroja un objeto al terreno de su vecino. Ya por la noche, esta persona parte rumbo a Esquel. Este testimonio ubica al acusado en el lugar de los hechos y coincide con el relato de Paula Fuseneco, la pareja de Martini, que la noche de ese sábado lo vio en el barrio cuando los perros no aparecían. El debate sigue este miércoles a las 8 ante la jueza Eve Pons. Terminarán, bueno, de declarar los testigos de la fiscalía y del querellante Romano Cominetti. El jueves será el turno de los testigos del defensor público Pablo Sánchez.

0: Bueno, Sarmiento, imputaron a un hombre por abuso de menores. La justicia formalizó la investigación preparatoria del juicio contra un hombre de 23 años acusado de abuso sexual simple agravado por hechos que habría ocurrido entre mayo y septiembre del 2025. La fiscalía solicitó 6 meses para completar la pesquisa y mantener las medidas de protección para la víctima. Bueno, la justicia dio apertura a la investigación preparatoria del juicio contra un hombre de 23 años identificado por las iniciales EMCH, ¿sí? Imputado como presunto autor del delito de abuso sexual simple agravado por haber sido cometido contra menores de 18 años aprovechando una situación de convivencia preexistente. La audiencia de desarrollo este martes se estuvo desarrollando este martes en la sala de audiencia número 1 de la oficina judicial, donde la fiscal Rita Barrio Nuevo, acompañada por el abogado de la fiscalía Brian McDonald, expuso los hechos investigados y las evidencias reunidas hasta el momento. De acuerdo con la acusación, los episodios habrían ocurrido entre los meses de mayo y septiembre del 2025 en la vivienda donde el imputado convivía con las víctimas y la madre de estas. Durante la audiencia, el Ministerio Público Fiscal solicitó un plazo de 6 meses para completar la investigación, además de la aplicación del protocolo de identificación de personas y la continuidad de la prohibición de acercamiento de todo tipo de contacto entre el acusado y las víctimas. La defensa pública, bueno, representada por la abogada Rosa Sánchez, no formuló objeciones a los planteos realizados por la fiscalía. Tras escuchar a las partes, el juez penal Alejandro Rosales resolvió formalizar la investigación preparatoria de juicio en función de los hechos expuestos y de la calificación legal provisoria presentada por el Ministerio Público Fiscal. Del acto judicial también, bueno, participaron representantes de la asesoría de familia, mientras que profesionales del servicio de asistencia a la víctima del delito brindaron acompañamiento a la familia de las personas afectadas durante el desarrollo de la audiencia. En cumplimiento de la normativa vigente destinada a proteger la intimidad, la seguridad y la dignidad de las personas afectadas por delito contra la integridad sexual, se resguarda la identidad de las víctimas y se omiten datos que puedan permitir su identificación. Muy bien, nosotros nos tenemos que ir a la tanda comercial, ¿sí? Tanda comercial, y enseguida volvemos con más de esto que es lo que de aquí en la noche de la radio.
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Y pasaba la música de Roxette aquí en la radio a esta altura de la noche. Y bueno, te cuento, teníamos How Do You Do, o How Do You Do. Aquí tenemos la música de Power Station. Es lo que suena, Some Like It Hot. Estamos en la última media hora estrictamente musical aquí en la radio. 42 minutos de la hora 23 aquí en nuestros estudios. En la próxima salida te voy a pasar la temperatura, ¿te parece? Sí, para que vayamos viendo a ver cómo va.

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1: 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Dale, disfrutemos del día.

Teníamos Dirty Deeds, Don Dirty Chip sonando aquí en la radio. Se viene la música de Eddie Murphy a 8 minutos de ir cerrando. Aquí suena Party All the Time. Queda muy poquito para que nos vayamos. Disfrutemos de estos últimos temas, ¿te parece? ¿Estuvo buena la compañía del día de hoy? ¿Te gustó? Ah, bueno, gracias.

Y bueno, muy bien, nos vamos despidiendo, gente. Muchísimas gracias por su atención. Gracias por la sintonía. Esto fue todo, esto fue lo que dé. Mi nombre es Cristian Fernández. Y bueno, paso a contarte la temperatura en la ciudad de Rawson: 9 grados, 4 décimas. La sensación térmica: 7 grados, 5 décimas. El cielo ligeramente nublado, una humedad del 54%. La presión medida en hectopascales: 1004. Los vientos del oeste a 13 kilómetros por hora. La visibilidad es muy buena. Para mañana miércoles, te cuento: una mínima de 4 grados, una máxima de 11 grados. Parcialmente nublado durante la madrugada de la mañana. Por la noche, mayormente nublado. A parcialmente nublado por la noche. Muy bien, en Paso de Indios, bueno, te cuento, no puedo darte temperatura actual porque no tenemos datos en estos momentos. Lo último registrado por el Servicio Meteorológico Nacional fue a la hora 18. Mañana miércoles, una mínima de 1 grado bajo cero, una máxima de 8 grados. El cielo parcialmente nublado por la madrugada, parcialmente nublado por la mañana, mayormente nublado por la tarde y parcialmente nublado por la noche. Esto fue todo, muchísimas gracias. Esto fue lo que de mañana, cuando te despiertes y abras los ojos, agradece, tenés un día más de vida. ¿Sabes lo importante que es eso? Y no te olvides de decirle a tus hijos, a tus seres queridos, a la gente que tenés al lado, lo que sentís, lo que realmente sentís. Te quiero, te amo, necesito estar con vos, gracias por estar conmigo, gracias por ser una buena persona, ¿sí? Eso te va a servir un montón. Nos vemos, nos reencontramos, nos escuchamos mañana a la noche, 21 horas, aquí en la radio. Como te dije, esto fue lo que dé. Me despido a toda la cadena Stream 106.3 FM Tropical, también la 105.5, la radio de la cordillera, también el 101.1, la FM Marea, que la tenemos ahí en, que es la radio de las playas, en Puerto Pirámide 101.7, y también la gente de la 88.1 Paso de Indios, y no me quiero olvidar de la gente de la 94.5 de Lago Blanco. Corre la voz. Chao, buena vida. Duran Duran, Ordinary World. Chao, buena vida.

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0: Las 6 de la mañana con 17 minutos. Hola, hola, ¿qué tal? Buen día para todos. Buen día, alegría país. Buen día, alegría al folclore. Aquí estamos abriendo la tranquera hasta las 8 de la mañana. Desde Génesis 106.9, Villa Huidobro 93, Huincarnancó. Génesis Pincén 100.1.
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0: Un placer enorme estar como siempre en contacto con ustedes, con amigos de aquí, de esta zona, de la provincia y del país, quienes amanecen junto a nosotros o también al mismo tiempo siguen desde toda la madrugada en compañía de El Amanecer. Bueno, en este 5 de agosto 2026 les comento que tenemos una temperatura de 8 grados, la humedad del 92%, y para hoy se prevé una jornada con nubosidad y la temperatura máxima es de 18 grados, la anunciada para esta región. Bueno, todo listo para empezar. No perdamos tiempo, ¿les parece? Así podemos cumplir con todos nuestros amigos. Y con ustedes jamás, jamás perdemos el tiempo. Ganamos tiempo y amigos en cada amanecer. Elcita querida, desde Winifreda, ¿qué tal? ¿Cómo le va? Buen día, alegría.
2: Buen día, Roque. Feliz miércoles para vos y toda la audiencia. Mitad de semana en mi trabajo. Y nada, esperando que llueva un poco. Mañana bastante fresca. Y desearles a todos que tengan buena jornada. Desde Winifreda, un saludito, Elsa.
0: Bueno, perfecto. Sí, en realidad nosotros tenemos en esta zona, sur de Córdoba, al límite con la provincia vecina de La Pampa, al norte, obviamente. También tenemos el anuncio de lluvia mañana o tal vez pasado. Veremos, está media remolona la lluvia, ¿no? Muy buenos días, Roque. ¿Cómo le va? Quisiera saludar a toda la audiencia con algún chamamé para entrar en calorcito. Desde ya, muchas gracias, Roque. Esperemos que esté bien, nos dice Mari de Barrio Coronel Olmedo. Sí, querida Mari, estamos bien y también espero que usted esté bien. Empezamos con el sonido de chamamé, pata y bolsa, el conjunto y botín.

23 minutos de las 6 de la mañana. Más amigos, desde temprano, por ejemplo, les decía, bastante más temprano, entiendo que quien les habla, el amigo El Gaucho del Sur, haciendo cosas ricas para vender durante la mañana y parte de la tarde. Después de saludarnos, el amigo El Gaucho del Sur me pide si puede ser algo de Enzo Carmona, gracias, y nos envía unas fotos que hasta aroma de panadería, aroma de amanecer tienen. Así que bueno, esta es la rica producción artesanal que seguramente irá saliendo a lo largo de la mañana. Excelente, a full, en marcha, a Dios gracias, eso es lo importante. A full, en marcha, metiéndole para adelante y agradeciendo a Dios. El Gaucho del Sur, aquí lo complacemos, amigo. Llega Enzo Carmona, La Tempestad y Buen Día Alegría País.

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27 minutos de las 6 de la mañana. Más amigos, más oyentes de distintos puntos del país. Buen día, Roque. Buen miércoles a todo el país. Saludos desde Rafaela. Soy Daniel. Quisiera escuchar el tema de Horacio Guaraní, Si un día fui tu cantor. Muchas gracias y excelente programa. Gracias, amigo Daniel. Aquí venimos con Horacio Guaraní, Si un día fui tu cantor.

0: los sonidos de la música folclórica argentina, Horacio Guaraní, Si un día fui tu cantor. Vamos con más oyentes. Hola, Negrito de Real del Padre, ¿qué tal, amigo? ¿Cómo le va? Buen día, alegría.
1: Buen día, Roque, que tengas un excelente miércoles. Un abrazo virtual para todos los oyentes. Un gran saludo para mi amiga Caria Alvear, Abel de Gonge, para Tito, para Víctor Ru, para Óscar de Producciones, para el Buenas Noches, para María la Enfermera, para Gaby, para Mari, para Sandra, para la señora del Parque Acuático, para mi primo Daniel Baigorria, para Daniel Panadero Rincón de los Sauces, para Daniel Panadero Río Gallego, para Ariel del Imperio, para Lalo Remisero, para el payador, el caminero que no tiene esa locura sana, como yo digo siempre, para mi amigo Pichichu, su familia, sus hijas, para mi amigo el gringo Méndola. Pues en Temita los Cuatro de Córdoba. Gracias, señorito Arriba, esperando que la tranquila.
0: Abrazo, querido amigo. Soy sembrador argentino, los Cuatro de Córdoba.

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Muy bien, seguimos con más amigos, más oyentes desde distintos lugares del país. Esto está muy, pero muy bueno, compartiendo el mate, compartiendo el folclore argentino y lo que ustedes solicitan. Hola, buenos días, don Roque. Soy Elvio de General Pico, La Pampa. Me pasaría el tema, la versión de El Chaqueño para Vecino de Huellando Ausencia. Se lo dedico a usted, a Nacho Martín y a todos los oyentes del mejor programa de nuestra hermosa música. Desde ya, muchas gracias. Abrazo, amigo. Aquí venimos con El Chaqueño Palavecino, Huellando Ausencia.

0: Qué bonito, qué bonito el chaqueño para vecino huellando ausencia. Más amigos, hola, buen día.
1: Hola, hola, buen día Roque, ¿cómo le va? Le habla Omar acá de Puerto Madryn. Bueno, arrancamos tranquilo el programa con ese temita.
0: Sí, señor.
1: Quería enviarle un saludo a toda la familia del río ahí de la zona de Gush, San Rafael, Mendoza. Saludo enormes, abrazos para todos. Y dejarle un tema ahí de planilla, algo de que tenga ahí para la escucha de la audiencia.
0: Muy bien.
1: Acá unos días hermosos, la verdad. Estamos pasando unos días no primaverales, pero bueno, pre-primaverales.
0: Claro,
1: así que,
0: claro.
1: Pero bueno, a no olvidarnos que estamos en invierno todavía.
0: Sí, señor.
1: Abrazo enorme, muchísimas gracias por la compañía y bueno, que tenga una excelente jornada.
0: Gracias, gracias amigo, abrazo enorme. Omar desde el sur argentino. Bueno, por aquí tenemos dos fotos, hermosas fotos que son el paisaje del sabor del amanecer. Hola, buen día, le escribo para agradecer a todos los que nos saludaron por el Día del Panadero. Los escuchamos desde Colonia Rosa. Pedro y Marta, los escucho todas las mañanas. Abrazo enorme, amigos, y creo que todos los días se celebra ese día, el de la madrugada, el del amanecer, y el de elaborar cosas ricas que ya en las primeras horas de la mañana salen en cada lugar del país, desde la panadería, la panificadora, como es el caso de este amigo, el Gaucho del Sur, de Wincarnancó, quien tiene su rincón de elaboración en su casa y cada mañana le mete para adelante ofreciendo a la gente por Wincarnancó. Ese es el arte de elaborar, de lo artesanal, de lo rico y también de lo que se vende. Hola Ramoncito querido, abrazo enorme.
2: Buen día Roque, ¿cómo le va? Amable Picotrango de Santa Cruz. Puede ser un tema de Jorge Cafrún, ¿eh? No sé si es chiquilinada o pantalón cortito, alguno de esos. No sé. Bueno, muchas gracias, muy amable, pase un buen día, cuídese, un abrazo.
0: Sí, querido amigo, aquí llega Jorge Cafrune y Chiquillada, que también dice pantalón cortito.
3: Pantalón cortito, bolsita.

0: Buen día alegría al folclore, Chiquillada, Jorge Cafrune. Hola amigo, ¿qué tal? Buen día Fabián, desde Río Gallegos.
1: Hola, buen día amigo, ¿cómo estamos? Que tengamos un lindo miércoles, mitad de semana, el codito de la semana, así que tranqui nomás. Acá te saluda Fabián de Río Gallegos, acá escuchando el programa. Y por activar también, por irme a trabajar, y un sitio para llamar a Carmen, ahí pasen un tema de Argentino Luna, ¿dale? Dale, amigo, espectacular que tengamos un lindo miércoles. Beso, abrazo y muchas bendiciones para todos, ¿dale? Gracias, te saluda Fabián de Río Gallegos, ¿dale? Bendiciones.
0: Un abrazo, querido Fabián, desde Río Gallegos. Aquí llega Argentino Luna.

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1: 6:50 minutos. Bueno, por aquí tenemos más oyentes. Hola, Roque. Muy buenos y folclóricos días. Te saluda Luis Alberto Sacavino, hoy desde la ciudad de Córdoba. Neblinas matinales, una temperatura mínima de 10 grados y una máxima de 21 grados para hoy en Córdoba. Sin pronóstico de lluvia para esta región del país, hoy te pido A Desalambrar, de Daniel Biglietti, por Camilo López y su grupo Arruca. Abrazo grande y saludos para los oyentes fieles de la 88.5 en Las Varillas. Para vos un abrazo y que viva nuestra música, que viva nuestro folclore. Lo compartimos. A Desalambrar, Camilo López y su grupo Arruca.

6:55 minutos. Buenos días, señor Roque. ¿Cómo anda usted? Bien, bien. Me pasaría la samba, la 7 de abril. Lo dice Marta. Y también, si un día fui tu cantor, ya fue, querida Marta, ese tema con Horacio Guaraní. Abrazo grande, mil disculpas por la molestia, ninguna molestia, amiga, simplemente les pedimos que nos soliciten de a un intérprete por mañana porque se nos termina el tiempo, ¿eh? Ese es el tema. Gracias por los temas, Miriam. Lo dice a través de este mensaje. Vamos a la pausa con la 7 de abril, Pitín Salazar, lo que compartimos, y vamos a la pausa. Ya venimos.

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0: 7 de la mañana con 18 minutos, no hace tanto frío, al menos para hacer que estamos en invierno, ¿verdad? Pero de todas maneras, 8 grados, 5 décimas la temperatura. Bueno, se ve que viene llegando, apareciendo nuevamente, al menos en esta zona, algo de neblina. Bueno, y los oyentes desde distintos lugares del país, hola, buen día, alegría.
1: Buen día, Roque, le hablo de acá de Puerto Deseado, Santa Cruz. Quiero saludar a mis hijos que están en San Juan, Gustavo Álvarez de 9 de Julio y mi hija Patricia, que están viviendo en La Chimba, y darles que tengan un día lindo, y usted también, Roque, y con una linda tonada como cuyano, mi amor, en una tonada para todos los cuyanos ahí de San Juan, San Luis, Mendoza. Gracias, buen día.

Ah, perfecto, perfecto, mi querido amigo. Sí, señor, ahí vamos. Mi amor en una tonada, lo que está solicitando este amigo. Lo complacemos, lo compartimos. El folclore argentino, distintos lugares del país. Tonada cuyana, mi amor en una tonada. Y esto es Buen Día, Alegría al Folclore. Desde Génesis, en el sur-sur de Córdoba, y por Cadena Alegría.

0: Ahí estamos, nuestra música, el folclore, en este caso folclore cuyano, tonada cuyana, mi amor en una tonada. Vamos con más oyentes, más amigos. Hola Carlitos, ¿qué tal? De Córdoba capital, ¿qué tal? ¿Cómo le va? ¿Qué dice?
1: Hola Roquito, buen día. Espero que tenga una excelente y bendecida jornada usted y toda la audiencia. Te habla el repartidor de la panadería Treseri, Carlito Luna, de acá de Córdoba. Si puede ser, Roquencho, de los Ibotí, el viudo. Muchísimas gracias. Abrazo a la distancia, Roquencho.
0: Perfecto, querido amigo. El viudo, el conjunto Ibotí. ¿Y qué letra, por favor?

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1: Perdón. 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

0: ¿Qué letra, por favor? ¿Qué letra, no? El Viudo, la versión de El Conjunto Ivoti. Más amigos en distintos puntos del país. Hola, buen día, Alegría.
1: Buen día, Roque, buen día. ¿Cómo le va? ¿Qué cuenta? Bueno, acá estamos en sintonía, amigo. Y si puede ser, le voy a pedir una milonguita de Argentino Luna. Ando por la huella. Lo escucho a través de FM Pasión 104.5. Que tenga una muy buena jornada y saludos a toda la oyente a través de Radio Cadena Alegría. Abrazo grande. Gustavo de Puerto Deseado.
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0: Amigo Gustavo, un abrazo enorme.
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0: Ando por la huella, don Argentino Luna, y seguimos por el aire de un gran país que amanece y nuestros oyentes también que hacemos mutua compañía. Hola, buen día.
1: Buen día, Roque. Estamos escuchando como todas las mañanas desde Ramona, Santa Fe, una mañana con mucha niebla, fresca, pero siempre con energía positiva. Roque, pasame un tema de el tema del olvidado. Desde ya, muchísimas gracias, campeón. Excelente lo que haces. Te mando un abrazo.
0: Y aquí venimos con el olvidado. Leonardo.

0: bien, ahí venimos. Vamos a unir camioneros que andan por las rutas del país. Primero Gustavito y después un hombre de estos pagos. Hola, buen día.
1: Buen día, ¿cómo le va? Troesma, trovador, escritor, pensador, filósofo, decidor de las cosas nuestras. Espero que tenga una gran jornada.
0: Sí.
1: Es día miércoles.
0: Gracias.
1: Acá me encuentro en el cuchódromo saliendo, calentando los sifones ahí en el horno para darme un baño de burbuja, como corresponde, para salir a la calle y ser un triunfador, como siempre.
0: Toma.
1: Permítame saludar a todas las damas presentes, Martita de Selva, Martita de allá, la Mari Jiménez, la Cari de General Alvear, a las innombrables de Banderalo, que tengan toda una gran jornada, y a los Neros. Saludos a todos los Neros, muchos Neros de Puerto Deseado, a ver, todo eso ahí, toda esa zona también dura, dura para vivir ahí, Saludos para todos ellos, a Fabián que anda a Tocayo también, ahí al sur con la madre, que ya se va a trabajar, Nero, si no está con nosotros parece que no toma el impulso para irse a trabajar. Y saludos ahí a los Neros Río Cuarto, San Francisco, y al Club de los Mentirosos ahí de San Pacho. Casa Matri, ahí en la calle 9 de Julio, en San Pacho.
0: Muy bien.
1: Negro, mentiroso, te llevo a la luna. Te llevo. Sí, ¿cuántas estaciones de gas hay ahí cuando vas con el R2 ese para la luna? Hay suficiente. Yo puedo poner un tubo al camión ahí para cuando empiece a hacer los fletes para allá. Después bueno. Comenta, menero. Sachiro Forever, Rock and Show. Que baile bueno. La nona y es viernes ya. Va, Sachiro. Mejor nada.
0: ¿Por qué le decía que uno con los hacheros a Gustavito, el camionero que anda por la zona de las sierras de Córdoba laburando, y este amigo Osvaldo de, como él lo dice, mitad Winca, mitad Cañada o Villa Huidobro, Winca Arrancó? ¿Qué tal, amigo? ¿Cómo le va?
2: Hola, Roque, buen día. Nuevamente me estás haciendo compañía. Viajando nuevamente para Rosario. Estoy pasando casualmente por el acceso que pasa por el Ortondo. Así que bueno, pasamos un tema lindo, estrellita mía. Un abrazo, Roque. Soy Osvaldo, mitad Winca, mitad Huidobro.
0: Un abrazo, querido amigo, sí, señor. Los hacheros, estrellita mía, o estrellita, dile a mi madre.

7:43 minutos. Hola Roque, querido, buen día, ¿cómo estás? Bien, ¿nos podrías pasar el tema de Horacio Guaraní? Mi vino en soledad. Saludos a nuestros amigos, a nuestro amigo Gustavito, mil gracias, dicen las cocineras de Banderaló.

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0: Atención, atención, el bombazo de Simón. Este sábado, sí, sábado 8, actuación bailable espectacular en Melo, en la provincia de Córdoba.
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0: Hola, querido Juancito, el amigo Juan de Rosario, Juan el Salteño.
2: Hola, buen día, Roque, ¿qué tal? ¿Cómo le va? Acá estamos, Juan, de acá de Rosario. Y bueno, la humedad esta que no se va hace como más de un mes, que está la humedad, neblina, nublado, horrible el tiempo. Bueno, pero qué va a ser, hay que vivir lo que hay. Bueno, hoy me gustaría escuchar Dulce Amor de los Mistoli, me parece que de los manceros santiagueños. Me da risa porque casi nunca le pego. Y usted lo hago laburar buscando los temas. Bueno, le mando un abrazo, que tenga un hermoso día. Bueno, saludos para toda la audiencia. Nos estamos comunicando mañana y seguimos escuchando como siempre, de lunes a lunes. No, los domingos poco escucho porque trabajo, los sábados también, así que los sábados sí escucho hasta que me voy a las 7 de la mañana, de ahí ya, ¿cómo que se llama? No escucho a como, el radio ya. Bueno, Roque, pero igual, siempre estoy con ustedes. Que viva el folclore.
0: Bueno, después me dice y me hace la aclaración que es de Orellana Luca, y encontramos bajo ese título Milagro del Tiempo, Orellana Luca. Espero que sea esto, amigo.

0: crece cada vez más la cantidad de oyentes desde distintos puntos del país. Ya van varios días de esta semana y de la semana anterior que no podemos cumplir con todos. Es impresionante la cantidad de gente que madruga. Hola, Tocayo, ¿cómo le va? ¿Qué dice?
1: Hola, Tocayo. Soy Roque de Carmen.
0: Eso.
1: Estoy acá en el Hortondo, estoy escuchándote por la 88.3. Pasame el tema ese de ¿cómo es que se llama? De Paz.
0: Martín Paz.
1: Hijo de los manceros santiagueños que le hizo a la mujer. Tratá de pasármelo. Que estoy acá en el hospital esperando unas personas. Yo soy, era camionero antes. Y soy, ¿cómo es? Soy remisero ahora. Y te estoy escuchando, siempre te escucho a la mañana cuando. Pasame ese tema. Gracias.
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0: Querido Tocayo, esperemos que sea este el tema, Amor y Piel, Martín.

0: nos vamos y cuánta gente queda sin poder cumplir de nuestra parte. Hola, buen día, buen día.
1: Muy, pero muy buen día, Roque, querido. Yo diría más bien buenas tardes ya a esta hora. Pero bueno, si llega el saludito, hace unos días que está muy flojo el trabajo y no estamos haciendo nada.
0: Ay, ay, ay.
1: Así que acá estamos hoy y a esta hora recién. Pero bueno, quiero decirle que tengan un gran día los demás oyentes, para vos, para Nacho. Así que bueno, vamos a ver qué es lo que nos depara el miércoles. Espero que se encuentren muy bien. Un gran abrazo a la distancia, Roque, Nacho, y para los demás oyentes, suerte, buen miércoles. El Beto de Córdoba.
0: Gracias, gracias, querido Beto. Gracias, gracias de todo corazón. Y vamos con la última oyente por hoy que podemos cumplir, ¿eh? Mil disculpas.
2: Hola, Roque, buen día. Te estoy escuchando. Me encanta también el folclore. Quisiera escuchar algo de los Guairas, si llegás, si no. Está bien con los últimos temas que estoy escuchando acá, de Gustavito, el camionero. Así que bueno, Roque, como siempre, lindo programa. Así que un saludo ahí al señor camionero, ahí a Gustavito. Me encanta siempre todas las mañanas escucharlo con sus cosas, pero no, me encanta. Así que la vitalidad que tiene, así que bueno, Roque, abrazos y que tenga un lindo día. Un saludo a los oyentes. Chau, chau.
0: Gracias, querida amiga Graciela de Jovita. Nos vamos. Y así, de esta manera, con lo que nos ha solicitado algo de los Guairas, La Noche Sin Ti y Los Amaneceres, con nuestros queridos amigos de distintos puntos del país. Un abrazo enorme también y mil disculpas por quienes no pudimos cumplir. Deberíamos empezar a las 4 de la mañana, pero hay que descansar también, ¿eh? Abrazo grandote, enorme, La Noche Sin Ti, los Guaira. Cerramos la tranquera que abrimos mañana a las 6:00, aquí desde Génesis, en el sur de la provincia de Córdoba, Pincén, Huincarnancó, Villa Huidobro, para Córdoba y el país. Buen día, alegría. Abrazo enorme. Chau, gracias. Siguen ustedes con toda la programación de la campeona del dial, Cadena Alegría, 24 horas de aire en vivo. Chau, chau, gracias. Lindo miércoles para todos.

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se titula Soy su amante, ¿qué? Y lo vamos a hacer en vivo para ustedes esta noche, muchachos. A prepararse porque es un temazo, es lo que se viene, lo nuevo de Vanguardia. Y empieza a sonar así de esta manera.

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pero muy buenos días, ¿cómo están ustedes? Muy buen miércoles de lluvia, es así, tenemos un miércoles que ha arrancado con un poquitito de lluvia y una temperatura un poco más baja que la de ayer, sin embargo no hace tanto frío. Un grado es lo que tenemos en estos momentos con una térmica de cero, ni frío ni calor, no se hizo nunca ese chiste. La máxima va a ascender a 8 grados y la mínima está calculada en 4 grados bajo cero. ¿Eso habrá sido lo que hemos tenido en la madrugada? No se sintió tanto, y eso que nosotros en casa la estufa viene medio, no me gusta la palabra remolona, porque en realidad parece más cariñosa cuando en realidad uno le dice un montón de cosas a la estufa, ¡prendete! Y esas cosas que se le van ocurriendo. Bueno, voy a hacer una presentación muy rápida en el día de hoy. En la dirección de este gran equipo está Gaby Bamonte, en los controles Jorge Ocampo, en la producción Ada Ullelo, Luz está en nuestras

0: Redes en el móvil está Roberto Corral y trabajando desde temprano en el portal, renegando un poquito, hay que decirlo. ¿Por qué no, Esteban Veiga? Muy buenos días.
1: Buen día, Sole, buen día a todos los que están del otro lado. Sí, hoy toca de esos días que las cosas no salen muy bien y tengo algunos problemitas técnicos.
0: Te veo que sigue, la página sigue ahí. Como ves, hay provocándote. Problemitas
1: técnicos. Sí, sí, me provoca, exacto.
0: Es así, te canta, sí. Provócame.
1: Sí, así que bueno, pero ahí estamos. Yo, a la mañana, cuando me levanté, hacía 5 grados.
0: Ah, bueno, bajó mucho entonces.
1: 5 grados, sí. Marcaba ahí el termómetro, uh-huh. Otra vez me asombré y dije, bueno, está bien, si es así, que vino primavera, pero no, ya estos días, no.
0: No te entusiasmes, porque la cosa no es que va a quedar ahí tan sencilla, probablemente siga bajando la temperatura, incluso estaba mirando algunos videos de amigos que han viajado para Bariloche ayer y había estaba nevando en la ruta, estaba picante,
1: sí.
0: Se ve picante.
1: Sí.
0: Acá con mucha lluvia. No. Siempre, por favor, averiguar antes de viajar, por favor, averiguar el estado de las rutas para saber cómo se encuentran. Sí, probablemente no tengas portación obligatoria de cadenas, pero sí que tengas que ir con más tiempo, porque nada, simplemente estamos en invierno y a veces por ahí hay nevadas en zonas altas y puede llegar a complicar. Hay algunas zonas de por sí, bueno, lo decíamos ayer, que había habido un accidente con un vehículo de gendarmería, ¿verdad? Era la fuerza que había volcado.
1: Sí, era de la montada.
0: Montada, perfecto. Bueno, hay zonas donde hay algunos con manchones, unas placas de uh-huh. hielo negro que no las ves, y para cuando las pisó el auto, después
1: estás dando vuelta.
0: Y es muy difícil de manejar, sí. Ya está, no podés. Y hacia Bariloche pasa lo mismo. Bueno, vamos a saludar a nuestro compañero y amigo Roberto Corral desde Móvil. Robert, ¿cómo va? Muy buenos días.
2: Muy buenos días, ¿cómo les va? ¿Cómo están todo el equipo, los compañeros y a toda la audiencia? Muy bien aquí con este miércoles grisecito, sí. Lluviosón, uh-huh. En este pleno invierno con todos ustedes y con mucha energía también hoy.
0: Pero muy bien, sí. Robert.
1: Qué bien, Robert.
2: Venimos así, venimos cargadito.
0: Pero muy bien. Mira, estábamos hablando justo de que hay que verificar y chequear previamente antes de viajar el estado de las rutas. Aprovecho uh-huh. y les cuento que según el último parte emitido a las 8 de la mañana, Bariloche-Bolsón está transitable pero con extrema precaución, porque hay baja adherencia por presencia de hielo, nieve en algunos tramos, nevadas aisladas sin acumulación, calzada húmeda en gran parte del tramo y hay equipos viales en la zona y solicitan portación obligatoria de cadenas.
2: Perfecto, sí, como siempre, como decía Sole, a estar muy muy atentos y atentos, chequear con de todas las maneras de cómo se encuentran las rutas, y tanto justamente hacia Bariloche, hacia Esquel, y tener esta información es por lo menos es esencial. Como siempre, hay ciertas estrategias que, bueno, la gente de aquí ya la vamos teniendo, y es conviene siempre ir siempre exceptuando los casos de pura emergencia, ¿no? Poder uh-huh. programar medianamente los viajes un poco ya transitada la mañana. Esto permite de que ya las máquinas viales comiencen a despejar, empieza a haber el tránsito, entonces suele estar mucho mejor la ruta. Uh-huh. Y luego está la precaución siempre a las vueltas, cuando se sabe que a determinada hora suele comenzar a helar, esto establece a veces el hielo negro, bueno, o sea, hay estrategias que, bueno, hay que tenerlas bien bien presentes.
0: Totalmente.
2: Chicos, y hablando sí. de tiempo, confirmamos de alguna manera, ayer dábamos así como, es como una buena noticia, mediciones que se están haciendo, esto de que ya para esta altura del año, lo que ha precipitado está alcanzando casi ya el nivel de las lluvias, precipitaciones de todo el 2025.
0: Sí.
2: Estamos en aproximadamente 500 milímetros ya caídos en lo que va al 2026 y el registro así global aproximado del año pasado es de 550, con lo cual, con todo lo que resta, sabemos todavía este mes, resta todavía una temporada donde sabemos que va a continuar las precipitaciones y una buena acumulación de nieve, de acuerdo a lo que informaron en el el registro nivológico, creo que se dice así, exactamente, da cuenta de 2,80 metros acumulado en las alturas, lo cual también da un muy buen nivel y es una buena noticia de aquí de cara al verano, ¿no?
0: Totalmente, así que... totalmente. Que es lo que más nos preocupa, ¿no? Estamos disfrutando de todo el invierno, pero a la vez pensando de alguna manera cómo estaremos en verano. Así que es una muy buena noticia, claramente.
2: En principio es eso, ¿no? Como no teniendo una temporada de tanta sequía como fueron los últimos dos años, ¿no? Así que en ese sentido una buena.
0: Exacto. Bueno, Robert, hoy vamos a hacer así una presentación breve, cortita, porque ya lo dice el dicho, lo bueno si breve, dos veces bueno.
2: Así es, exactamente. Así que bueno, en minutos nos estamos comunicando ya con información de toda la recorrida de la mañana, compañeros.
0: Claro que sí, te mandamos un abrazo enorme y nos hablamos en minutos. Dicho esto, vamos a hacer nuestra primera breve, muy breve pausa y luego te informamos.
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1: Comenzamos el día bien informados, hacemos un breve repaso por las últimas noticias publicadas en nuestro portal InfoChucao.
0: El Papa León XIV visitará la Argentina por primera vez. El último pontífice estuvo en el país hace 39 años. El Vaticano confirmó que el Papa León XIV visitará la Argentina del 8 al 11 de noviembre en el marco de su primera gira por Sudamérica. Será el primer pontífice en llegar al país en 39 años y recorrerá Buenos Aires, Luján y Córdoba, mientras el gobierno y la iglesia ya avanzan con los preparativos para recibir a cientos de miles de fieles.
1: Incendio de un auto en El Bolsón. El fuego dañó el motor y provocó pérdidas del 40%. Un automóvil se incendió anoche en la calle Rivadavia, a pocos metros del cuartel de bomberos, lo que permitió una rápida intervención del personal. El fuego, concentrado en el sector del motor, fue controlado sin que se registraran personas afectadas. El vehículo sufrió daños estimados en un 40% y su propietario no se encontraba en el lugar al momento del siniestro.
0: Compras conjuntas 2026 abrieron los pedidos para productores y la comunidad. Ya está abierta la recepción de pedidos para el programa de compras conjuntas 2026 destinado a productores y a la comunidad en general. Las solicitudes pueden realizarse de manera presencial en los nodos habilitados o por teléfono y habrá tiempo para inscribirse hasta mediados de septiembre.
1: Berel Tinek participa hoy en Estados Unidos de la reunión donde quedarían aprobados los créditos del BID por 145 millones de dólares para Río Negro. Río Negro buscará hoy en Washington la aprobación final de dos créditos del BID por 145 millones de dólares destinados a obras productivas y a la modernización del sistema de salud. La comitiva, encabezada por el gobernador Alberto Berel Tinek, participará de la reunión del directorio del organismo, mientras que los primeros desembolsos podrían concretarse hacia fines de año.
0: Imputaron a un policía de Chubut por detener a un joven, golpearlo y presuntamente falsificar un acta. La justicia de Sarmiento abrió una investigación contra un oficial de la policía del Chubut imputado por presunta privación ilegítima de la libertad, vejaciones y falsedad ideológica. La fiscalía sostiene que detuvo sin justificación a un joven, lo agredió en un calabozo y luego habría incorporado información falsa en el acta del procedimiento.
1: Luca Jones se suma, despierta a Chubut y fortalece el frente político encabezado por Ignacio Torres. El intendente de 28 de julio, Luca Jones, formalizó su incorporación al frente Despierta Chubut, espacio liderado por el gobernador Ignacio Torres a través del partido Primero Chubut. El acuerdo fue anunciado en Casa de Gobierno y apunta a fortalecer un armado político con eje en el desarrollo provincial y las obras para la localidad.
0: Detención de Facundo Moyano. La familia de Candela Arizaga rompió el silencio y negó consumo de drogas. La familia de Candela Arizaga habló tras la detención de Facundo Moyano y aseguró que la joven nunca tuvo problemas de consumo de sustancias. Su prima afirmó que la relación entre ambos comenzó en enero y negó haber visto situaciones de violencia, mientras la justicia investiga el episodio ocurrido en Belgrano, por el que el dirigente quedó acusado de lesiones leves y privación ilegítima de la libertad.
1: Hasta acá el repaso de las últimas noticias publicadas en nuestro portal InfoChucuta.

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0: son una cuestión de poder, ¿no? De desigualdad de poder, o sea, y además de utilización de la vulnerabilidad, ¿no? Esta necesidad de ver la necesidad ajena y aprovecharla para sus propios fines, porque claramente esto estaría planificado, no creo que lo hayan decidido en el momento, ¿no? Y se relaciona, que también le podríamos contar al señor presidente, que en un contexto de pobreza extrema, las mujeres y las diversidades son las más vulnerables, por eso hablamos de feminización de la pobreza, ¿no? Por eso quizás en este caso esta pobre mujer no tomó las precauciones necesarias porque su necesidad era mayor, ¿no? Entonces quizás no se cuidó lo suficiente, quizás fue ilusionada por las promesas, ¿no? Claro. Y esto también tiene que ver con el contexto económico en el cual vivimos.
1: Sí, totalmente. Pensaba en alguien que hace meses que está sin trabajar, que necesita juntar un peso para poder llevar una comida caliente a la casa, porque tenés dos criaturas chiquitas y querés algo, sostener algo, y vas y te tomás un remis pensando que hay una oferta real de trabajo y terminás de esta manera, ¿no? La verdad que me parece tremendo. Ha habido después denuncias de otras mujeres que habían pasado por situaciones similares, en Mar del Plata puntualmente, pero es muy tremendo que las mujeres no podamos ahora pensar en ir a una entrevista de trabajo. Una entrevista de trabajo, también tenemos que cuidarnos de eso.
0: Exactamente, es terrible esto de no vayas sola, avisa donde llegues, anda contando, mandando mensajes, ¿no? Es terrible que tengamos que decir esto, sí. Tenés razón. Terrible que a esta altura de nuestras vidas, con los avances que hemos tenido, con la fuerza que han tenido los movimientos de mujeres y los feminismos para lograr justamente esta autonomía que nos pertenece, ¿no?
1: Claro.
0: Esta seguridad que nos pertenece, no estamos diciendo lo mismo, ¿no? Para quien descree de esto, siempre digo yo, invirtamos. ¿Esto le pasaría a un hombre? ¿Le diríamos a un hombre no vaya solo, avisa cuando llegue? No hacemos eso. Eso lo hacemos con las mujeres, con las niñas, con las con las adolescentes. ¿Por qué? Porque estamos en permanente peligro. En cualquier, o sea, adentro de nuestras casas, ni hablar, la mayor cantidad, el mayor porcentaje de los femicidios son dentro de las casas, con relaciones intrafamiliares, diríamos, parejas, exparejas, familiares, pero además se suma esta inseguridad externa de ni siquiera poder ir tranquilas a una entrevista de trabajo.
1: No. Yo tengo la sensación de que se nos va achicando la calle por la cual podemos caminar. Cuando éramos chicas, yo tengo 50 años, te decían, ojo a la noche, ojo con los horarios, y más o menos era por ahí la cosa. Ahora es, ojo cuando vas a buscar trabajo. Es tremendo, digamos.
0: Sí, me parece que es todo un simbolismo, digamos, ¿no? Que excede la realidad de haber ido a buscar el trabajo, ¿no?
1: Sí, claro.
0: Ya no es bueno, che, vas al boliche, volvés a la madrugada, cuídate, no vengas sola, avisa. Ahora es, vas a las 10 de la mañana a buscar un trabajo, tenés cuidado. O sea, es terrible, sí. Coincido.
1: Bueno, tenemos además los números que se dieron a conocer. En 7 meses, 142 víctimas fatales, 142 mujeres que fueron asesinadas, y además todo lo que sucede con sus familias, ¿no? 155 hijos e hijas que quedaron sin su madre, el 72% de ellos son menores de edad, y el 55% de los agresores eran parejas o exparejas de las víctimas. Y este dato que nuevamente queda en relevancia de lo que sucede dentro de los hogares, el 69% fueron asesinadas en su hogar.
0: Exactamente, sí. Son cifras que lamentablemente se repiten mes a mes, estadística, ¿no? Que se repite mes a mes, ¿no? Esto el lugar que debería ser nuestra protección, nuestro espacio, se torna el,

0: lugar más inseguro para uh-huh. quienes están en una situación de violencia. Por eso nosotras siempre recalcamos la importancia de el entorno, ¿no? Uh-huh. Que ese entorno familiar, de amigos, vecinos, mamis y papis del colegio, que van notando a lo mejor, porque esto no es de un día para el otro, uh-huh. ¿no? Es un continuo de violencia, ¿no? Uh-huh. Antes del femicidio, seguramente estas mujeres fueron víctimas de un continuado de violencias que comienza con lo psicológico, con lo económico, con lo patrimonial, que no siempre hay una violencia física visible, uh-huh. ¿no? Pero que esas otras violencias se notan, se manifiestan. La mujer se vuelve triste, uh-huh. se mete para adentro, los chicos no hablan, se van alejando, ¿no? Porque los violentos las aíslan, dejan de participar en determinados espacios, no se encuentran con sus familias, porque además quienes viven una situación de violencia sienten vergüenza de poder hablar de esto, culpa, ¿no? Porque muchas veces sienten que es una responsabilidad propia, más allá de la desesperación de decir, me tendría que ir de este lugar, pero no tengo a dónde, porque uh-huh. no tengo trabajo, porque no tengo dónde irme con los chicos, no voy a denunciar porque a lo mejor si denuncio es peor, o la denuncia, o la justicia no me va a proteger, o no me va a acompañar. O sea, hay como todo un contexto que es el relato que es necesario ponerle a cada uno de estos números, uh-huh. ¿no? Para que no queden solamente en una estadística. Uh-huh. Es la historia, ¿no? Que necesitamos conocer para poder ver ese contexto de riesgo permanente en el cual se encuentran. Y ahí la importancia justamente de la red, ¿no? De no dejarlas solas, de que ellas sepan que no están solas, que pueden recurrir, ¿no? De un vecino que si escucha un grito llame al 911, no importa si era una pavada, pero llamá al 911, ¿no? Uh-huh. En muchos de estos 300 intentos de femicidio que registramos en estos 7 meses, hubo una intervención de vecinos, de gente de la calle que escuchó y llamó, y quizás eso fue lo que salvó la vida de esa mujer.
1: Uh-huh. Alejandra, ¿qué tal? Esteban te saluda. Te escuchaba hablar de los contextos, sobre todo, y de los lugares seguros, y me parece que para anclarlo también a la realidad, al presente, fuertemente, con por supuesto las políticas del Ejecutivo Nacional que se bajan, y la necesidad de una perspectiva integral, de programas integrales, para que se trabaje en la cuestión preventiva y para que los programas que están destinados a poder fortalecer la prevención den cuenta de la necesidad que tienen de ser, en vez de cada vez menores, cada vez mayores, porque los femicidios no muestran una línea descendente, sino por lo contrario, se mantiene y suben.
0: Es que en contextos de aumento de la pobreza, de la disminución del mercado laboral, de la precarización laboral, las violencias aumentan.
2: Claro.
0: Esto no ha pasado solamente ahora.
1: No, claro.
0: Ha pasado en todos esos momentos en los cuales la situación económica se vuelve como más extrema, podríamos decir, ¿no? Y en ese mundo de vulnerabilidad extrema, de falta de trabajo, de precarización laboral, las mujeres, las diversidades, son las más afectadas. Por eso hablamos de la feminización de la pobreza. Por eso serían necesarios esas articulaciones con todos los organismos que intervienen en nuestras vidas, ¿no? Claro. Ciudades seguras, trabajos sin violencia, ¿no? Uh-huh. Salud con perspectiva de género. Uh-huh. Entonces, transversalizar el género significa eso, poder justamente disminuir, poder prevenir, poder trabajar en la disminución y en la erradicación de esas violencias que atraviesan nuestra vida, ¿no? Uh-huh. Poder caminar seguras por la calle, poder ir seguras a buscar un trabajo, poder ir a un hospital y que nos escuchen y que lean entre líneas, inclusive qué es lo que nos está pasando, uh-huh. ¿no? Poder pedir anticonceptivos gratuitos donde corresponde. Uh-huh. Si estoy en una situación de violencia, tener un programa que me proteja, que me permita recuperar determinada autonomía para poder salir de ese hogar violento. Si tengo una denuncia hecha y una medida de protección, una cautelar de protección, bueno, que se cumpla, uh-huh. que haya una policía y un poder judicial que controlen a ese violento que tiene esa cautelar y que no la viole, y que uh-huh. si la viola le pase algo.
2: Algo complejísimo, perdón que te interrumpa, pero en pueblos chiquitos como los nuestros es complejísimo porque la víctima está permanentemente cruzándose con su agresor. Exista la medida que exista, se lo termina cruzando y el agresor volviendo a intimidar a la víctima. Es tremendo.
0: Claro, bueno, por eso te digo, o sea, debería haber, yo entiendo que es imposible quizás ponerle una consigna policial a cada mujer que va a denunciar. Entiendo eso. Por eso existen las consignas que dan vueltas a lo mejor 2-3 veces por día. Claro. En los casos más extremos hay una consigna en la puerta de la casa de las mujeres. En otros casos no hay consigna, pero hay una tobillera dual, ¿no? Para que tanto la mujer, que la mujer sepa cuando se está acercando y que suene en algún lado si, uh-huh. Si el varón viola. Yo entiendo eso, uh-huh. quizás la falta de personal, pero cuando vos apuntás a la destrucción del Estado, también apuntás a la destrucción de estas necesidades.
2: Sí, totalmente.
0: O sea, si vos disminuís el personal, disminuís lo que estás haciendo, uh-huh. es aumentar el riesgo. Uh-huh.
2: Alejandra,
0: no,
2: queremos...
0: Y por supuesto, sí. No trabajar de ninguna manera, trabajás en la prevención.
2: No. Está quebrado el sistema de protección y prevención y visibilización. Incluso se está discutiendo la ESI, la puesta en marcha o en los pocos lugares donde se lleva adelante. Con lo que estamos en un momento bastante crítico.
0: Estamos en un momento de retroceso, sí. en un backlash de en relación a nuestros derechos, pero fundamentalmente estamos en peligro.
2: Uh-huh. Fundamentalmente, exactamente. Alejandra, te agradecemos muchísimo por este contacto. Nos quedaron un montón de cosas para hablar, sí, lo haremos en otra oportunidad, pero queríamos charlar con vos para poner un poco de luz, para poder hablar de los datos que tiene el observatorio, que no son nada más y nada menos que vidas de mujeres que fueron arrancadas de sus familias. Muchas gracias.
0: Muchas gracias a ustedes. A disposición cuando quieran, más allá de los informes, para hablar de estos temas siempre, porque justamente es necesario mantenerlos en agenda todo el tiempo. Muchas gracias.
2: Un gran abrazo, gracias.
0: Un abrazo a ustedes.
2: Hablamos con Alejandra Benaglia, integrante de la Casa del Encuentro, que coordina el Observatorio de Femicidios.

0: 72. Y vos tenés, Esteban, de la Comisaría de la Mujer del Hoyo.
1: Correcto, el WhatsApp es el celular de guardia al que le vamos a pasar. Es el 2944-38-25-65. Repito, 2944-38-25-65. Disponible las 24 horas.
0: Con esto sí, nos vamos a la pausa.
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1: Diez de la mañana y ya tenemos consigna en el aire en estos momentos, ¿eh? Para que no se diga, tenemos consigna muy tempranito. Mirá, ya la hemos publicado.
2: Diez de la mañana.
1: Diez de la mañana.
2: ¿Quién lo ha visto?
1: ¿Quién te ha visto y quién te viera? Ya tenemos consigna. Ayer estuvimos casi sin querer buscando motivos para celebrar y entonces desde temprano, qué bueno cuánto que ha llovido, sí, qué bueno, y cuánta nieve, sí, qué bueno, la verdad. Y no me acuerdo qué más, pero fuimos celebrando distintas cuestiones que por ahí son parte de lo cotidiano y nos quedamos pensando, che, así estamos que vamos buscando, bueno, puede ser una postura ante la vida también, esto de encontrar motivos para celebrar. Justo nos hemos encontrado dos personas que no son lo más optimistas, así como
2: no.
1: La celebración de la vida al levantarse.
2: No,
1: yo no hago un saludo al sol cuando me levanto, pero ayer encontramos motivos.
2: Sí. Como, fue como lo no dicho, porque no es que dijimos... de repente, no sé cómo salió, pero estamos buscando un motivo para ponernos contentos.
1: Sí.
2: Eso sí es lo que salió en palabras, pero previo a eso, che, y qué bueno, y la lluvia, y qué bueno, este, claro. Bueno, a partir de ahí, esa especie de necesidad de tener algún sí. motivo pequeño como para darle una ondita, que te dé ese impulso, ¿no? Yo no sé si vos te acordás, yo cuando era chico había unos autos o autitos para jugar que se llamaban atracción. Entonces le tenías que hacer para atrás, lo apoyabas y el autito salía andando con todo.
1: Sí, claro.
2: Es
1: sí.
2: un poquito eso,
1: un poquito
2: lo
1: de...
2: que estamos
1: sí.
2: buscando, algo para traccionar, esa alegría que nos ayuda a traccionar y meterle para adelante.
1: Porque a veces nos cuesta encontrar buenas noticias, porque a veces uno va por la vida con una cabeza muy crítica, no sé si es bueno o malo, no voy a hacer a juzgar allí, pero eso, ¿no? Y entonces a veces te dicen, che, bajó un poco, porque está siempre como... Y no es posible, ¿no? Es eso, no es posible. Entonces encontrar algún motivo... Hoy cuando Robert dijo, che, finalmente parece que esto que decíamos ayer es así.
2: Bueno, ahí tenés llovió. El caso de una persona que me parece que está en el otro extremo o en un lugar distinto a nosotros.
1: ¿Es el optimista del gol?
2: Que es Robert. Robert te encuentra siempre, es más fácil encontrarlo con una sonrisa, con sí. una mirada positiva de sí, las cosas, sí. me parece a mí, que con esta versión un poquito más oscura nuestra.
1: Claro, bueno, y en función de eso, ¿qué pensamos?
2: Dijimos, sí.
1: bueno, hay días que hay que buscar un motivo, tampoco es que se puede ir como Lucas el Dark, lo digo para quienes sepan quién sí. era, o el personaje, por la vida así, todo cabizbajo y somnoliento, sino que hay que buscarle, che, tira un centro, algo, y uno sí. va buscando. Bueno, ¿cuál es el motivo que encontrás vos?
2: Hoy.
1: Hoy.
2: Exacto.
1: Hoy, para alegrarte el día, ¿sí? ¿Cuál? Te levantaste, está nublado, está lloviendo... estamos a un día de que se sepa si se entrega gran parte del territorio, no porcentualmente, pero sí estratégicamente, uh-huh. estratégicamente, ¿eh? y la verdad que para muchos de nosotros es bastante triste si llega a salir aprobado.
2: Sí, y qué pasa también, ¿no? Digo, no es parte de la consigna, pero con esa cantidad de información que a uno lo termina interviniendo en el humor cotidiano, ¿no? Porque
1: sí.
2: sobre todo por ahí los que trabajamos con mucha información, con mucha lectura de la misma o escuchar, en un punto te termina interviniendo en el, no solo en el carácter, sino en el humor cotidiano, en el humor chiquito.
1: Sí, qué mala onda.
2: Que decir, dale, te dice Esteban, pero terminá.
1: No,
2: bueno, está bien. Entonces uno dice, bueno.
1: Otra vez vamos a hablar de lo mismo.
2: Qué politizado estás.
1: No, este. Claro. ¿No podés hablar del horóscopo?
2: Claro, claro. ¿Eh? Exacto.
1: Es, o vas a una
2: me
1: reunión.
2: Me suena muy familiar lo que
1: te
2: me
1: invitan
2: diciendo.
1: A una reunión y ya saben, te están como mirando, alguien
2: pesado.
1: Se saca los lentes y te miran como.
2: Sí.
1: Ay, pero es una reunión familiar.
2: Sí.
1: No
2: sí.
1: podés otra vez. No podés hablar de otro. Y uno no puede.
2: Sí. Y aparte, qué pesado, a mí me suena muy familiar. Che, qué pesado este, de vuelta.
1: Qué pesado, ay, qué pesado, qué pesado, qué pesado. A veces ya ni te lo dicen.
2: Ah.
1: Te lanzan una mirada biónica y es suficiente. Pero esta edad,

0: ¿Qué?
1: Bueno, ¿cuál es el motivo? ¿Cuál es el motivo que encontrás para alegrarte? ¿Cuál es el motivo chiquitito, mínimo? ¿Viste? ¿Qué sé yo? Abriste. El otro día me encontré plata en casa.
0: Mirá.
1: No saben lo que fue. Ay, no saben lo que fue, porque aparte estábamos a 30, 29, 30. No lo podía creer. De hecho, en mi casa nadie lo podía creer.
0: Claro.
1: Yo creo que lo había guardado yo, pero como yo...
0: Un inconsciente ahí te dijo, che, tené cuidado, ponelo ahí.
1: Abrí otro lugar y había plata, pero aparte había plata...
0: De la que servía para...
1: Como resolverlo. Yo le dijera 50.000 pesos. Un 30 es un montón de plata, ¿o no?
0: ¿Qué te parece?
1: No, fue una celebración. Fue una celebración. Encontrar esa... Bueno, eso me alegró mucho el día.
0: A mí me alegraría el día de hoy que las cuestiones técnicas que funcionen. Yo tengo acá funcionen. Que las tengo todas trabadas y que me alteran un poquitito. Si eso se termina de resolver, yo ya les prometo estar con una cara semisonriente.
1: Semisonriente. Bueno, bueno. Una... Pasa que no depende, ¿no? No depende de lo que se puede hacer acá. Mirá, la primera respuesta. Laura dice, el motivo es porque me voy a ganar la pizza.
0: Muy bien. Eso es un buen motivo para estar contento el día de hoy.
1: Porque Fantástico. Le va poniendo fichines.
0: Exacto.
1: Pero perfecto. Bueno, cuenten ustedes cuál es el motivo... que encuentran cuando dicen, che, no sé, vienen los días muy raros, oscuros, medio bajón, y por ahí tenés que buscar algo que te alegre, que te levante un cachito, ¿viste? Es como esa zanahoria que te hace caminar, como la utopía.
0: Exacto.
1: Bueno, ¿qué encontrás? ¿Cuál es ese motivo chiquito que encontrás para alegrarte? Y hoy te podés llevar de esta kermés.
0: Y una exquisita pizza de birresto, pero eso no es todo. Porque hay, no uno, sino dos pases para ingresar, ir al Cerro Perito.
1: Perfecto.
0: Casi digo el otro, el de Bariloche. ¿No? En un momento hice cortocircuito, Esteban, urgente.
1: Andan mal los sistemas, todos los sistemas. Sí. Bueno, hoy no sé, pero ayer con la tormenta mi faro fue el helado de Grido que me gané acá. No dice, muy bien, Lu.
0: Nos alegramos tanto de llevar esa pequeña cuesta, tanto, no sabes. Eso es una alegría nuestra también, ¿eh?
1: Qué hermoso. Bueno, muchas gracias a todos los que están del otro lado y que nos van mandando esos motivos que tienen. Por ejemplo, Paula nos dice, mi motivo es tener dos hijos hermosos en todo sentido.
0: Mira.
1: Qué hermoso, Paula. A mí motivazo. A veces me pasa también eso. Que los miro y digo, che, qué lindo, pibi. Por momentos digo, alguien se los quiere...
0: Por favor, me
1: llame. Paso una alimentación o una cosita porque... porque no es todo permanentemente alegría, alegría, alegría.
0: Nada, en ningún lado, nunca.
1: No. Pero, Paula, cada tanto los mirás y decís, ¿no? Cuando duermen.
0: Qué bien salieron.
1: Mira qué bien que salieron, che. Bueno, ¿cuál es el pequeño motivo que encontrás todos los días para tener una alegría tan necesaria en estos días, o siempre, o cuando fuere? A veces el invierno acá es largo, hay gente que se bajonea un poquito, bueno, hay que buscar algo que los incentive a llegar a la primavera.
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0: Algo que te da alegría,
1: sí,
0: es cuando venís así medio quieto, como estoy yo en este momento, sí, y decís, bueno, voy a romper esta inercia, sí, y voy a empezar a entrenar. 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
0: Me sumo al saludo. 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
1: Nos dice Iso por acá, buen día, a mí me da mucha alegría ver a mis hijos sanos y con trabajo.
0: Claro.
1: Que los que quiero tengan salud y bienestar. Es un montón, Iso. Te mandamos un abrazo enorme para vos también, ¿eh?
0: Claro que sí.
1: Hoy es un montón, digamos, como ese tridente, trabajo, salud y bienestar, hermoso.
0: La verdad que
1: y
0: sí.
1: A veces uno se olvida en el trajín de las cosas y a veces paras un poquito la pelota en el medio de la cancha y te pones a pensar, che, pero mira, yo tengo algunos achaques, pero en líneas generales estamos bastante bien.
0: Sí, claro. Sí,
1: estamos con laburo, es un montón. Buen miércoles, mi motivo de alegría, no sé si un pequeño momento, pero el abrazo de mis nietos, sin lugar a dudas, dice Griselda, claro, no, para los abuelos, para mí los resetea, es así, llega un nieto y los ves que están, los nietos llegan y...
0: Tic, le sube...
1: Sí, baja la cantidad de años.
0: Claro, y sube la barra de energía.
1: Y sube la barra, pero es increíble,
0: sí, sí,
1: increíble,
0: sí,
1: cómo... Che, hasta, te lo dicen, hasta la semana pasada estaba como medio... Y ahora llegaron los nietos y...
0: Sí.
1: Es increíble lo que sucede con ese vínculo muy fuerte, ¿no? Cuando son vínculos sanos entre nietos y abuelas y abuelos.
0: Y ahí los hijos, o sea, en el caso tuyo, tu madre, tus hijos, vos con tus padres, ya ese vínculo queda un poquito más pequeño, porque
1: sí,
0: es obvio. Es con los nietos.
1: No, totalmente, uno tiene un lugar absolutamente
0: secundario.
1: Decilo. No, secundario, y además no rige tu ley dentro de casa de los abuelos.
0: No, claro.
1: No rige la ley de los padres. No. En casa de los abuelos es la ley de los abuelos. De vos querés tomar la leche.
0: Es como la embajada.
1: Son las 11 de la noche. Sí, están, en otro
0: territorio.
1: Están en otro territorio. Bien dicho, es como la embajada.
0: Exacto.
1: No, se comen papas fritas a cualquier hora. Pero acaba de comer. No importa. No importa. Te trae una barrita, un alfajor de chocolate. Pero escúchame.
0: Se puede, en la casa de la abuela se puede.
1: Puede todo.
0: Sí.
1: En casa de los abuelos se puede todo, sí, y de ahí que los niños se quieran ir a vivir,
0: claro,
1: a ese espacio, claro, de la embajada, claro. piden como una suerte de refugio.
0: Exacto.
1: Sí. Ah, mira vos.
0: No, no, un asilo.
1: Un asilo político. 10 horas, 15 minutos, pausa, ya volvemos.
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0: 19 minutos pasaron de las 10 de la mañana. Otro de los mensajes que nos llegan por aquí. Buen día, mi motivo de alegría sería levantarme temprano, calentita con mi gatita. Muy simple, dice Ivana. Claro, te levantás así, ¿no? sin apuro y estás ahí con la Michi. Hermoso. Son como imágenes muy muy claras, ¿no? De situaciones de mucha felicidad. Pero muy sencillas, eso está bueno, está bueno. Me parece que todos vamos por el mismo lado, ¿no? Terminamos buscando esas alegrías cotidianas en cosas chiquititas, así sencillas, ¿no? Que no sé, no. Por eso decíamos un poco en broma, un poco en serio, como nos habíamos puesto de felices con la lluvia y con el registro de la cantidad de nieve, y hoy abrimos el programa hablando justamente de la cantidad de nieve que había llegado. Robert nos sumó que además hay un observatorio, un portal de observación hidroclimática que da cuenta de la cantidad de nieve que ha caído, y eso, bueno, está buenísimo. No solo lo vemos ahora, porque la verdad que este año hemos tenido la oportunidad de tener nieve en el pueblo, por así decir, en toda la comarca. Las fotos que hay del lago Puelo, del Bolsón, es increíble.
1: Sí.
0: La verdad que es increíble, increíble. Este año ha sido así y todavía se espera un poquito más de nieve para lo que queda de esta semana. Hemos estado pispeando estos días. Parece que, por ejemplo, para el viernes hay alguna posibilidad de nevadas leves. Y también, a ver, para el martes, pero por ahí en zonas altas. Pero todavía queda un agosto que va a traer un poquito más de nieve.
1: Sí.
0: Y la verdad que nos da mucha alegría, porque sabemos cómo beneficia esto en cuanto a la reserva de agua, pero también en cuanto a las pistas para quienes pueden ir a esquiar y poder disfrutar de la nieve de otra manera. Bueno, en estos momentos vamos a hablar con Julián Rudolf, director de Relaciones Institucionales de Laderas. Vamos a hablar de cómo está la temporada, cómo viene. Veníamos hablando incluso estos días cómo estuvo la temporada. Vamos a hablar con él para que nos cuente cómo viene, cuánto es la cantidad de nieve, si es esto que nos parece o realmente ha caído una buena cantidad de nieve. Rudolf, muy buenos días. Esteban, Sole, lo saludamos por aquí.
2: Buen día, Esteban. Buen día, Sole. Y bueno, buen día para toda la audiencia. Estoy ahora en la base del Cerro Perito Moreno, a los 990 metros. Tenemos nieve, en la parte alta hay más nieve, y bueno, los pronósticos son súper alentadores en cuanto a las nevadas, así que importante y necesarias para las montañas poder tener un invierno nevador.
0: Y este ha sido mucho mejor que el invierno anterior, ¿no?
2: Sí, totalmente. La verdad que veníamos de un invierno muy duro que, por supuesto, repercutió en el verano. Así que contentos de tener una montaña con nieve, con precipitaciones casi diarias y con un pronóstico que sigue marcando nevadas futuras. Así que, bueno, tenemos todavía toda una temporada por delante.
0: Totalmente. Bueno, eso decíamos justo hoy a la mañana, que había sido afortunadamente un invierno que nos está trayendo buenas reservas de agua y buena cantidad de nieve para quienes disfrutan del cerro, para todos aquellos que les gusta hacer deportes de nieve. ¿Cómo está la temporada en estos momentos? ¿Cuántos visitantes han llegado? ¿Y cómo piensan ustedes que se va a cerrar esta temporada?
2: Bueno, estamos trabajando muchísimo y es un trabajo prácticamente diario y una construcción también de mucho tiempo, el que los visitantes vengan, conozcan, sepan que en el Bolsón y toda la comarca andina hay un destino de nieve que se está preparando para recibirlos. Y bueno, en el cerro creciendo cada año en infraestructura para poder dar servicio, y el visitante que venga, nos elija, se lleve una linda experiencia.
0: Bueno, que te vamos a preguntar también, por supuesto, sobre esta polémica que ha estado circulando por las redes, y también que tengas la posibilidad de contar un poco qué es lo que ha sucedido, si hay una mala interpretación o qué es lo que sucede con esta. Vamos a contar lo que ha sucedido. Lo que se ha dado a conocer es que se hablaba de una promoción que ofrecía un 50% de descuento en pases para instructores independientes, pero cuando acompañaban a turistas que no estén alojados en Bolsón. Esto generó mucho revuelo.
2: Sí, totalmente. Lo vimos anoche y está buenísimo poder aclararlo. Esto surge cuando inicia la temporada, que nosotros tuvimos la suerte de alguna manera de ser los únicos con nieve. Entonces nos empiezan a escribir los instructores independientes de Bariloche, que tenían gente que estaba en sus hoteles de Bariloche que no podían esquiar o que bien querían conocer el cerro. Entonces nosotros les decimos, vengan, conozcan el lugar, pero hagámoslo a través de un protocolo, porque nosotros tenemos a nuestros instructores, los cuales tienen que dar las clases ellos. Entonces, invitamos el pase, le hacemos una bonificación por un día, si traen a sus clientes a conocer el lugar, y el protocolo dice que tienen que estar en Bariloche, porque si están en Bolsón, los instructores que dan esas clases son los nuestros, es la mano de obra local. Obviamente ayer en el comunicado salió solo el primer fragmento, entonces quedaba mal, fuera de contexto y feo, pero nada, el panorama completo es ese.
0: Entonces, digamos, lo que implica es que los instructores que están en Bariloche y que traen visitantes de Bariloche tienen un 50% de descuento en el pase, siempre que no, que sean visitantes de Bariloche.
2: Es un protocolo que hicimos a principio de temporada con la Asociación de Instructores para cuando los clientes independientes, que es un nicho relativamente chico, tengan clientes que quieran conocer un día el cerro, lo puedan hacer bajo ese protocolo. Nosotros lo que hacemos acá es tomar ese registro, compartirles toda la información de nuestro lugar para que el próximo año decidan sus vacaciones en el Bolsón y la Comarca Andina. Una vez que deciden sus vacaciones en el Bolsón y la Comarca y se hospedan ya en nuestro lugar, las clases sí o sí las da la mano de obra local nuestra, que son los instructores formados en el Bolsón y la Comarca.
0: ¿Y no habría alguna posibilidad en todo caso de que aquellos que vienen que puedan bajar a conocer, a tomarse un chocolate, pasear un poquitito y después pegar la vuelta así conocen un poquito más por acá?
2: Sí, totalmente. Nosotros estamos empujando para eso. ATEV, que es la agencia de turismo El Bolsón, puso informantes que reciben a cada visitante de distintos lugares que vienen para mostrarles nuestra oferta completa y romper eso de que no solamente vengan con una excursión de día, sino que sepan que la próxima vez tienen que bajar y hospedarse en El Bolsón y compartir un día completo. Así que el camino y el proceso está en eso porque es lo que buscamos y lo que queremos, que la gente amplíe sus estadías, que no venga ni siquiera un día ni 3 días, sino que empiece a proyectar una semana de invierno en la comarca andina.
0: Claro, por ahí pensar, ya que les gustó el cerro, pensar en, bueno, que haya alguna promoción para hospedaje y promociones gastronómicas acá a nivel local, en vínculo con el cerro y aquellos que vienen que puedan tener una estadía, tal vez bonificada, pero que se queden, porque bueno, es cierto, generó mucho revuelo porque además fue una temporada flojita para Bolsón, digamos, no hubo un movimiento como el esperado.
2: Totalmente. Nosotros para acompañar eso tenemos una promoción, por ejemplo, que es un 5x3, que es exclusiva, hospedándote en el Bolsón y la Comarca Andina para aprender a esquiar, donde venís 5 días y pagás solo 3. A la vez también hicimos convenios con todos los prestadores de la Cámara de Turismo, donde sus clientes acceden a un descuento en pases y paquetes. Bueno, hay distintas propuestas para incentivar el quedarse en la zona y el quedarse en una estadía larga. Por supuesto, no es la temporada ideal, pero sí se está trabajando para eso. Y todavía queda 1 mes y medio, 2 meses de temporada con buena nieve, así que bueno, wow, tenemos que empujar todos para que así suceda. Nosotros desde el Cerro, trabajando todos los días en darle el mejor servicio a cada uno de los visitantes que nos elijan para que quieran volver.
0: Julián, ¿hay alguna promoción para los locales que nos quieras contar también, que se haya pensado en algún programa, algo para incentivar también a los que están aquí, a los que vivimos aquí y que quieran acercarse?
2: Sí, nosotros bueno, a los socios del Club Andino les hacemos el 50% de descuento, a los residentes de la comarca andina el 20% de descuento y estamos por sacar distintas promociones escolares también
1: Ah, qué bueno. Bueno.
2: y para los residentes, así pueden tomar clínicas, formarse y bueno, seguir aumentando la cultura de nieve y acercando este deporte a la sociedad en general. Así que estamos atrás de eso y prontos a alargar más promociones.
0: Bueno, aquí estaremos atentos, por supuesto, para contarlas. Hoy además vamos a estar sorteando dos pases para que dos personas de nuestra audiencia puedan también ir a disfrutar de la nieve. Nos parecía importante que se pudiera contar también la otra voz de lo que había sucedido, de qué se trataba exactamente, cómo era esta promoción, y para que se pudiera entender y saber que además había una articulación para que la gente baje.
1: Claro.
0: También que me parece eso que es importante, esto que vos nos contás de un 5 por 3, ¿es verdad?
2: Un 5x3.
0: 5 por 3 me parece que es también interesante
1: Sí.
0: para dar a conocerlo. Julián, te agradecemos muchísimo por este contacto.
2: Muchas gracias por el espacio. Y bueno, los esperamos en el cerro. Somos un equipo de gente local que hace lo mejor para que el visitante la pase bien. Así que seguiremos atrás de eso. Muchas
0: Bueno,
2: gracias.
0: buenas nevadas y que ojalá que se extienda mucho más la temporada.
2: Gracias, saludos.
1: Un
0: Saludos.
1: abrazo.
0: Hablamos con Julián Rudolph, director de Relaciones Institucionales de Laderas. Nos parecía interesante también tener la voz para saber qué es lo que había pasado. Les contamos a quienes no estén al tanto, se generó una polémica se viralizó una entrenadora que contó, bueno, esta promoción que da un 50% de descuento en pases para instructores, entiendo que es para el instructor nada más,
1: Correcto.
0: ¿no? Que independiente que traiga turistas de Bariloche. Una vez que llegan acá, se les ofrece también este paquete de
1: 5
0: 3x5.
1: por 3.
0: 5 por 3, perdón, para que se hospeden, ¿sí? Sí, aquí en Bolsón y paguen menos. Esa es otra promoción que podría tranquilamente articular con esta. Pero lo cierto es que luego de una temporada muy floja, realmente, para Bolsón, se estima que fue del 30% con una crisis económica local, lo hemos hablado, ¿no? O sea, locales que cierran, todo esto generó, de verdad, digamos, estamos en una temporada floja y pasa esto, fue tremendo, fue tremendo.
1: Me parece importante tener en cuenta que el Cerro Perito Moreno hoy es una de las principales, sobre todo en la temporada de invierno, por supuesto, atracciones del turismo. Entonces, ¿cómo puede ayudar a atraccionar al resto de la comunidad? Que eso baje
0: Sí.
1: y de alguna manera, ¿no? Porque ya que es el principal centro de atracción, sobre todo porque hay más nieve, está en mejores
0: Sí, claro.
1: condiciones que el Cerro Catedral en Bariloche. Entonces mucha gente vino para aquí. Lo que pasa es que vienen y se van. Bueno, trabajar en eso me parece que es importante porque me parece que es una especie de mutualismo, ¿no? Si la gente se hospeda aquí, cerquita del cerro, va a ser que en vez de una vez los que están interesados en la nieve y en esquiar, en vez de una vez, vayan más veces porque están cerquita.
0: Sí, o se queden con este programa de
1: Claro.
0: bueno, me quedo, si voy a pagar tres pases, pero puedo entrar 5 días,
1: ¿O me espero
0: me
1: qué?
0: hospedo acá.
1: Acá, que me voy todos los días a ir y
0: No, porque
1: volver
0: aparte
1: a
0: creo, entendí
1: Bariloche.
0: que la condición es que si te
1: Estás
0: quedás por
1: hospedándote
0: acá,
1: acá,
0: entonces,
1: claro.
0: digamos, tenés esa promoción que engancharía, según lo que yo
1: Exactamente.
0: entendí.
1: Sí,
0: El
1: sí.
0: tema es después ver qué se le ofrece una vez que está acá.
1: Exactamente.
0: También, o sea, tenemos que. Es un tema complejísimo y nosotros que no estamos en el área de turismo,
1: Sobre todo porque hay
0: complejo, pero digo, tendría
1: privados
0: que.
1: que están allí con intereses, pero me parece que
0: Sí.
1: está muy bueno que tenga una bajada aquí. Por supuesto que no va a ser todo, ¿eh? Después, pues digo, pues si todo el turismo se va a atar ahí, a lo que ocurra en el cerro, todo el turismo de aquí del Bolsón y de la comarca va a estar atado a eso, bueno, estamos en problemas. Pero sí, me parece que es muy importante que sea una fuerza de atracción que trabaje de manera mancomunada con el resto de los
0: Sí,
1: prestadores.
0: totalmente, totalmente. 10:33 tenemos consigna en el aire, muchas
1: Sí.
0: respuestas que van llegando, tenemos también consejos para darle, ¿no? Sí, de lo que hay no falta nada, chicos.
1: Exacto.
0: A ver, les voy a contar por acá lo que dice Cris. Buen día, Sole y Esteban, mi alegría es tejer. Me
1: Ah,
0: levanto temprano a tejer,
1: qué
0: feliz,
1: bueno.
0: solita, sola, con la compañía de ustedes, la radio. Abrazo, chicos, soy Cris.
1: Qué linda
0: Mirá, se
1: imagen.
0: levanta
1: Qué
0: tempranito
1: linda
0: y
1: imagen.
0: se pone
1: Ahí tejer. Tejiendo
0: tique. Pero muy bien, muy bien.
1: Con los loquitos de la radio, ahí hablando.
0: Impresionante. De fondo. Si tiene un fueguito, le va a tener una leñita.
1: Matecito.
0: ¿No? Matecito. Perfecto. Yo estoy cuidándome del mate, pero bueno, ¿cómo se extraña el mate? Bueno, ustedes nos cuentan cuál es el motivo chiquitito que encuentran esos días que es difícil encontrarle la vuelta y nada te tracciona, nada te impulsa. ¿Qué encontrás? ¿Cuál es tu motivo de para alegrarte? Es chiquitito, pero es como una bola de nieve justamente para seguir en
1: correcto.
0: El tema, ¿viste? Encontraste uno y capaz que ahí tiqui, tiqui, tiqui, tiqui. A veces no la puedes remar con nada. Pero nos vas contando y te podés ganar dos motivos de felicidad.
1: Es cuestión de encontrarle la rosca, ¿no? A la cuestión.
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0: 10 horas 35, momento de pausa y ya volvemos.
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0: Tenemos un comunicado de Edersa. Edersa comunica a sus clientes que a los efectos de realizar mantenimiento y poda de línea de media tensión, se deberá efectuar un corte en el servicio eléctrico durante el día de hoy, miércoles 5 de agosto, entre las 13:30 y las 14:30. Dicho corte afectará los suministros del barrio Luján, entre Ruta 40 Norte y Puente de los Aplausos. Edersa solicita a sus clientes tomar los recaudos necesarios para reducir las molestias que esta tarea pueda provocar. Entonces, tendremos corte de suministro de energía eléctrica hoy miércoles entre las 13:30 y las 14:30 en Barrio Luján, entre Ruta 40 y Puente de los Aplausos. Una hora sería.
1: Ah, bueno.
0: Una hora sería para poder hacer trabajos de poda. Pero para los vecinos del barrio Luján, estén atentos, allí entre en Ruta 40 y Puente de los Aplausos, de 13:30 a 14:30.
1: Ténganlo en cuenta, sobre todo porque si está programado, igual se supone que no viene con ningún golpe de tensión ni nada por el estilo, pero saberlo de antemano, por ahí, desconecta alguna cosita. Tenerlo en cuenta, carga el celular y demás.
0: Por esas cosas, sí, igual es una hora nada más, pero bueno, qué sé yo. Hay electrodomésticos que uno los desenchufa ya de antemano, ¿no? Por las dudas. 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
0: Le contamos a nuestros oyentes que estaba el portal ahí con algunos problemillas, pero que aparentemente se está
1: Normalizando.
0: normalizando. Sí, aparentemente se está normalizando. Una de las notas de tapa tiene que ver con la visita del Papa que llegará a la Argentina después de 39 años.
1: Y Juan Pablo
0: Sí.
1: II,
0: Había sido claro. Sí.
1: el anterior Papa que había visitado a la Argentina, recordemos todo lo que se dijo del Papa Francisco, que estuvo. Parecía todos los años por venir, por
0: Sí,
1: venir, por venir, por
0: sí.
1: venir. Finalmente aquello no se dio. Y ahora ya está hecha la confirmación desde el Vaticano en una visita que estará aquí en Argentina, estará Buenos Aires, Córdoba y Luján. Y en Latinoamérica visitará Argentina, Uruguay y Perú.
0: Ah, bien. Bueno, bien, tendrá ahí como una
1: Exactamente.
0: agenda bastante extensa. Mucha gente que seguramente se irá a acercar. Yo recuerdo que yo era muy chica, pero fue para ir a verlo a Juan Pablo II, una cantidad de gente impresionante.
1: Tremendo,
0: No sé si se
1: sí,
0: repetirá,
1: muchísimo, muchísimo.
0: pero bueno, mucha gente que quiere estar cerca de la presencia de la mayor figura de del catolicismo.
1: Sí, y hay a los lugares que van, ¿no? Buenos Aires, Córdoba y la Basílica de Luján, uh-huh. Allí en Buenos Aires, en provincia de Buenos Aires, son como lugares donde la fe católica es una mayoría, es mayoría en nuestro país, uh-huh. Pero en esos lugares principalmente, ¿no?
0: Claro. Otra de los títulos que tenemos también aquí en el portal: Brasil retiró a su embajador de la Argentina y redujo al mínimo la relación diplomática con Javier Milei. Está realmente muy compleja, muy tensa la situación. Bueno, Javier Milei le ha dicho cosas a Lula, la verdad, en varias oportunidades, digamos.
1: Sí, la verdad, a mí personalmente, sí. Lo voy a decir, me da vergüenza, pero me da vergüenza ajena escuchar al presidente de nuestro país, las maneras, las formas, las cosas que dice. Tremendo. Aparte, no es que se le ocurren a él, te voy a decir, ¿no? Por supuesto, es una bajada. La manera en que lo hace, pues yo no puedo, qué sé yo, bueno. Vamos a discutir sobre la política de orden internacional alineada totalmente con Estados Unidos. Ahora, la manera, además, es tremenda.
0: Totalmente, sí.
1: Encargados de negocio es el título que ahora rige entre Argentina y Brasil. Ya no hay embajador, que tiene que ver con una relación más fraternal entre los países, que no solo es comercio. Bueno, ahora encargado de negocios y punto. Listo.
0: Después vamos a extendernos un poquito más, pero en estos momentos le queremos agradecer a Romina Jones, que está en línea. Romina forma parte de la comunidad Love Kenkentreu, y vamos a hablar de otro de los puntos que cada vez que hablamos de esta llamada ley de inviolabilidad de la propiedad privada, cómo afecta esta ley a los territorios indígenas en caso de que mañana finalmente quede aprobada. Romina, muy buenos días. Desde el estudio te saludamos, Esteban y Soledad.
2: Bueno, Mari, Compuche, Mari, Compulamuen, Compubenui, buen día a todos.
0: Muy buenos días. Bueno, queríamos hablar un poco con vos para que nos cuentes cómo afectaría, en caso de aprobarse mañana en el Senado, esta ley de inviolabilidad, cómo afectaría directamente a los territorios de pueblos originarios.
2: Bueno, los territorios de los pueblos originarios vienen siendo puestos en la mirada de los extranjeros desde hace muchísimos años, mucho tiempo. No creo que nunca han estado a resguardo y nunca se han cumplido ni siquiera la ley, las leyes antiguas. Uh-huh. Entonces, bueno, creo que esta es una arremetida más hacia, obviamente, todos los territorios que tienen que ver con el territorio indígena en toda la Argentina. Nosotros aquí en la Patagonia estamos, está presente el pueblo mapuche y mapuche tehuelche, pero no hay que olvidarse que en todo el territorio argentino hay más de 20, 30 nacionalidades indígenas, ¿no? Uh-huh. Y que, sin lugar a dudas, los territorios de frontera, esos territorios que se han podido resguardar, bueno, a nosotros particularmente, esta ley en donde ya no nos quedaría prácticamente nada, donde se entregarían los sectores donde está la mayor cantidad de lo que se puede ver como un recurso natural, pero que para nosotros tiene que ver con una espiritualidad, con fuerzas, con un itrofimongen, como le decimos nosotros, que es las distintas formas de vida que conviven en un territorio y hacen a un equilibrio, estarían totalmente en juego. Entonces, con eso también nuestro buen vivir, no solo el de para nosotros, nos afectaría de manera directa, espiritual, emocionalmente, y bueno, y también con nosotros a toda la sociedad, ¿no? Uh-huh. Estamos hablando de que se vienen entregando los territorios hace muchísimo tiempo, pero que sin lugar a dudas con este último gobierno la entrega es total. Uh-huh. Ahora, por lo que estaba viendo ayer, hay ciertas modificaciones que se querrían hacer o que se harían dentro de la ley, pero que son aún más nocivas porque veía que era el 25% de cada provincia. Entonces, estamos hablando de que se podría vender un cuarto de Chubut, un cuarto de Río Negro a capitales extranjeros, ¿no? Si hoy tenemos que pedir permiso aquí en el Foyel o no te dejan directamente pasar al lago escondido, ¿qué va a quedar si se aprueba esta ley para más adelante, ¿no? Y sin lugar a dudas que para nosotros es tremendamente nocivo o una mancha más al tigre, ¿no?
0: Sí,
2: sería.
0: Sí, totalmente. Estábamos, hemos estado charlando justamente en estos días de estas modificaciones, que pasaríamos del 15 al 25%, pero que no hay tope por departamento, lo cual implica que podrían quedarse con territorios completos de pueblos originarios, por más que superen el 25%, si están dentro del ejido de un departamento, digamos, ¿no?
1: Exacto.
0: Y con
2: sí,
0: esto,
2: bueno, acá en la comarca andina. En la comarca andina hay muchos intereses extranjeros, sí, de catarí, de israelitas, los vemos, los vemos a caminar entre nosotros, ¿no? Entonces, ¿qué pasaría si una persona, un jeque árabe, quiere comprar la comarca? O sea, quedaríamos todos dentro de,
0: claro,
2: de un territorio extranjero.
0: Claro.
2: Entonces, es muy grave lo que está sucediendo. Y yo creo que ojalá que se pueda seguir con esa unión y con esto que pegó tanto en la sociedad argentina en el mundial y que se pueda seguir con esa unión para que realmente mañana la ley no se apruebe, para que todos salgamos a las calles, para que realmente cuidemos los recursos y el territorio que es de todos, ¿no? Nosotros sabemos que convivimos en una sociedad en donde convivimos diferentes culturas, que estamos en un territorio aquí mapuche, y que el deseo de resguardo no es solo para nosotros, no es solo para el pueblo mapuche, mapuche tehuelche, sino que es para la sociedad, para las futuras generaciones, y está en riesgo todo eso.
0: Totalmente. La verdad que estamos muy atentos porque cada movimiento, hoy por hoy, no hay números claros. La Libertad Avanza cree tener todos los votos, la oposición también cree tener todos los votos, pero lo cierto es que mientras se da este poroteo, vemos lo que pasa a la gente de a pie, ¿no? Al que habita el territorio, que vemos cómo vamos perdiendo cada vez más, como vos lo decías, aquí en la comarca es clarísimo, ya hay grandes extensiones de tierras en manos de extranjeros, pero además la forma en la que eventualmente podría darse el despojo y cómo tendrían las herramientas legales para simplemente correr a los pueblos como el pueblo mapuche, mapuche tehuelche, de las tierras, sin más.
2: Sí, esto sin lugar a dudas es un plan sistemático que viene desde hace muchísimos años. Por algo, por lo menos aquí en la provincia de Río Negro, hace muchísimos años que no se hacen relevamientos territoriales, no se entregan personerías jurídicas a las comunidades, lo cual le da un reconocimiento legal a la comunidad. Eso no se viene haciendo hace muchísimos años. Entonces, la mayoría de las comunidades que hoy se pueden sostener dentro de los territorios son ocupantes precarios, fiscaleros. Entonces, son, entre comillas, tierra de la provincia. Entonces, esas tierras son, el dueño es la provincia, o sea que tranquilamente podrían pasar a manos de la provincia, las podría vender con la comunidad entera dentro.
0: Claro.
2: Entonces, no es que tampoco sea algo que, bueno, ahora se pasa esto. Se viene trabajando o se viene dando una situación que hoy habilita a que estemos pendientes a que se quiera votar una ley de estas características, ¿no? Si realmente desde hace décadas atrás se hubieran respetado las leyes que amparaban a los pueblos originarios, si se hubiera cumplido realmente en su momento la 26.160, si se hubieran hecho los relevamientos territoriales, si las comunidades estuvieran más afianzadas en los territorios, más seguras, quizás también la estaríamos discutiendo, pero tendríamos otros sustentos legales. Las comunidades mapuche hoy están en Pampa y la Vía.
0: Claro. Porque no tienen ningún documento legal que les permita sentirse realmente con dentro de los marcos legales con la seguridad que se necesita.
2: Claro, no tenemos el marco legal que tiene hoy sí. Benetton, que tiene Lewis, claro. Que tienen los cataríes.
0: Claro.
2: Y somos, en el documento, o sea, nosotros somos parte de un pueblo originario y en nuestro documento además dice que somos ciudadanos argentinos, ¿no? Uh-huh. Y no tenemos los mismos derechos que tiene un ciudadano extranjero. Uh-huh. Entonces, bueno, partiendo desde ese punto, es que el riesgo es total porque... bueno, nosotros fuimos desalojados el año pasado, pero también corre en riesgo hoy toda nuestra gente que está en las comunidades, en el resto de las comunidades de la Cuesta del Ternero, bueno, y de todo el territorio, ¿no?
0: Sí, totalmente. Hoy temprano traigo este ejemplo porque me parece oportuno. Estaba escuchando al intendente de una localidad de Misiones que contaba que dentro de su localidad el 74% le pertenecía a una empresa privada que había ido comprando también de capitales extranjeros y que él tenía que pedirle permiso a la empresa para poder utilizar determinados territorios, determinados terrenos para poder hacer, por ejemplo, un campo industrial, un desarrollo industrial. Tranquilamente. Y no me parece que suene exagerado pensar que nos podría suceder eso en algún momento. No habría ningún problema, no habría ninguna restricción para que eso suceda.
2: Sí, porque estamos viviendo en uno de los lugares que por suerte todavía hay agua.
0: Claro. ¿No?
2: Que podemos abrir la canilla y tomar
0: claro.
2: Agua. Entonces estamos en uno de los lugares que tiene la mirada puesta a nivel mundial uh-huh. Y no para venir a visitarlo exactamente, no para pasarse unos días de vacaciones y dejar un poco de trabajo a la gente de acá que tanta falta hace. Entonces ojalá que se pueda tomar realmente conciencia. Sacarse las banderas políticas, sacarse estas cosas que nos vinieron instalando hace tanto tiempo, de que los mapuches son chilenos, de que esto, que dejémonos de pelear entre nosotros por esas, perdón la palabra, boludeces, y realmente tomemos conciencia de que estamos ante una situación muy, muy difícil, que si se aprueba la ley, no es que nos van no va a afectar al que se cree más argentino de los argentinos uh-huh. o al que votó a Milei, nos va a afectar a todos, a los pobres, a los ricos, o bueno, a los ricos no creo, uh-huh. a los pobres, a los que tienen hoy un trabajo y más o menos la pueden llevar, y va a afectar sobre todo a las futuras generaciones, ¿no?
0: Sí, claro.
2: A nuestros hijos, a nuestros nietos, a los que vienen, entonces... espero que de una vez por todas dejemos de escuchar esas pavadas y de seguir dándole de comer con toda la división que generan a propósito para después poder hacer lo que ellos se les canta, ¿no?
0: Uh-huh. Estaba pensando en función esto de lo que vos decís, nuestro país, Argentina, está en el octavo lugar a nivel mundial de tierras productivas, con todo lo que ello conlleva, ¿no? Con la cantidad de recursos que se poseen para poder hacer que esas tierras sean productivas. Por algo estamos en la mira de los grandes, ¿no? De los grandes terratenientes del globo que están mirándonos, porque no quedan muchas tierras productivas en el mundo. Entonces nosotros todavía tenemos grandes recursos genuinos y grandes extensiones de tierra, y es allí por donde quieren entrar, claramente.
2: Sí. Es eso. Bueno, lo que te decía, esto no viene desde ahora, lo venimos viendo hace ya tiempo. Convivimos acá nomás a unos kilómetros con un

0: ¿Por qué no nos llama la atención que un italiano tenga esa cantidad de tierras? ¿No? ¿Por qué cuando se hace la marcha al lago escondido, no sé, a reventar serán 100 personas? ¿Por qué no está toda la comarca pidiendo para poder pasar al lago escondido sin tener que enfrentarse a matones? ¿Por qué hay ciudadanos argentinos que se ponen en ese rol para defender a una persona que ni siquiera vive acá, que es inglés y ni siquiera vive acá? Entonces, nos han manipulado tanto el pensamiento, nos han hecho creer que siempre lo extranjero es mejor, que siempre lo de afuera es mejor, que si sos morocho y sos si tu familia vivió siempre acá, si no es bajada de los barcos, no valés. Siempre nos han enseñado eso desde chiquitos, o sea, de que siempre lo de afuera. Y por ahí, hablando un poco de esto, es de esta discusión que se ha dado en el último tiempo, después del Mundial, si Argentina es racista o no. Y tenemos que hacernos cargo de que Argentina es racista. Que Argentina se centra el pensamiento en capital federal y en esto que te decía, que siempre lo de afuera es mejor. Entonces, no, una persona por un sueldo, el que sea, no tiene problemas en agarrar una arma para defender a una persona que no es de acá. Entonces, con eso, hoy logramos tener esta situación en. Del voto de la ley de mañana, en donde, bueno, tenemos que hacer una campaña fuerte para que la gente salga a las calles para poder frenarla, porque debería ser natural que la gente se oponga a estas cosas,
1: Sí.
0: ¿no?
1: Totalmente, concuerdo en un 100% con todo lo que dijiste y me quedo un poco con esto último que decías, ¿no? ¿Cuánto nos queda por desandar y tan poco tiempo que tenemos? Porque es muy complejo que sigamos con esa idiosincrasia de seguir defendiendo lo que viene de afuera y no defender lo propio y en este caso los territorios y la vida en esos territorios. Te queremos agradecer muchísimo, Romina, por tu palabra, por poder poner y contar la realidad que se viene atravesando desde hace muchos años, como vos decías, pero que bueno, hoy pone todo en un digamos en una situación aún peor.
0: Bueno, muchísimas gracias a ustedes y ojalá esto, que realmente mañana el pueblo argentino trabajador, en conjunto con los pueblos originarios, con la sociedad en general, pueda salir a las calles mínimamente para frenar esta ley, para seguir disfrutando de la naturaleza, de la fuerza que tiene este lugar y que la podamos cuidar entre todos.
1: Totalmente.
0: Así que les mando un abrazo y nada, muchas gracias por la comunicación.
1: Un gran abrazo, gracias por tu palabra, un abrazo muy fuerte.
0: Pero callar.
1: Romina Jones de la comunidad Lofken-Kentreu poniendo la palabra respecto de cómo afecta esta llamada ley de inviolabilidad de la propiedad privada, ley de extranjerización de la tierra, le decimos a algunos otros, y cómo afecta directamente, ya lo decía, no solo a los pueblos originarios, afecta a todos los argentinos y argentinas, es el momento de que nos demos cuenta, pero bueno, además, en el caso de las comunidades, existiría la herramienta legal para desplazarlas y poder vender esos territorios. Territorios sobre los cuales no tienen todavía los títulos entregados. Entonces, en realidad le pertenecen a provincia y, como ya decía, provincia podría eventualmente decir, bueno, sí, se pueden vender.
2: Sí, está bueno atarla, traerla al territorio, la modificación de la ley. Desde aquí tratamos de hacerlo todo el tiempo y
1: Sí.
2: creernos que es una situación que se busca todas las vueltas como para visibilizar el asunto, ¿no? Ayer hablaba con un colega de Buenos Aires que me decía, bueno, acá faltaría un poco de eso. Pues en Buenos Aires, que muchas veces se habla mucho en ciertos sectores, pero en otros más cotidianos no. Me refiero más a la gente de a pie, no se habla
1: Claro.
2: tanto porque no hay una intervención tan directa en el territorio como hay aquí.
1: No, tal cual. Sí.
2: Entonces aquí estamos mucho más con el
1: Sí.
2: tema, hablándolo, buscando voces, todo el tiempo, contando de cuestiones particulares. Bueno, faltaría tal vez un poco

0: O más allá de eso, de la discusión entre la gente de a pie, para que esa
1: Sí.
0: voz ahí empiece
1: Pero
0: a
1: bueno, ahí tiene que ver
0: levantarse.
1: el rol de los medios, ¿no? Y no está
0: Absolutamente,
1: sucediendo.
0: absolutamente.
1: Pausa y ya volvemos.
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0: ¿Cómo están, Sol, Esteban y todo el elenco de Info Chucao? ¿Cómo están todos los compañeros? Bueno, les cuento que por acá estamos con una temperatura bastante baja, mucho frío. El día de ayer por la tarde estuvo lloviendo y ahora la verdad que después que llovió empezó a helar, cayó una linda helada, así que hay mucho frío y bueno, barro para tirar para arriba. Acá estamos con la vecina que ya conocemos, Tina. Hola, buenos días, Tina.
1: Hola, muy buenos días, ¿cómo están vecinos y toda la audiencia? ¿Cómo está Sol, Esteban, todos? ¿Cómo andan chicos, todos bien?
0: Bueno, contanos, ¿qué anduviste haciendo, Tina, el día de hoy?
1: Bueno, les puedo contar que fui a buscar la garrafa social, ¿sí? Que vinieron a repartirla ya a la escuela 118 y nos llevamos la sorpresa que estaban trabajando, ¿sí? La gente del municipio en la entrada, ¿sí? A la orilla, digamos, todo lo que es la calle que está sobre la salita, ¿sí? Que tenemos acá el Mallina, el dispensario de la Pampa de Mallina Gao, porque la entrada hacia la salita para entrar caminando era un barrial totalmente bastante bravo, así que trajeron una camionada de ripio, la tiraron ahí, bueno, ahí estaban los chicos trabajando, arreglando la entrada de nuestro dispensario que tenemos acá por la Pampa de Mallina Gao.
0: Bueno, Tina, muchísimas gracias. Y bueno, mucha gente viene a retirar el gas acá en Mallín.
1: Sí, mucha gente. Se ve la gente que viene caminando con la garrafa al hombro, otros con carretillas y así. Todos arrolladitos para el frío, así que llegan y retiran su garrafa y se retiran rápidamente por el frío. Así que, bueno, muy agradecido a la gente de Plan Calor que está cumpliendo con su rol. Sí, ya que nos hace mucha falta el gas para el frío también, sí, más allá de que a veces usamos leña y todo, pero bueno, a veces un poquitito de gas que también nos ayuda a calefaccionar, está bueno. Así que gracias.
0: Bueno, seguimos con ustedes allá en estudio, Sol, Esteban y todo el elenco. Un saludito para toda la audiencia de Info Chucao. Seguimos con ustedes en estudio.
2: Qué bien me hace escuchar a nuestro cronista en Mallín, la verdad, a mí me hace muy bien.
3: Y a los dos.
2: No, Tina, por favor, escuchame, por favor.
3: Porque después se me va a poner celosa Tina.
2: No, Tina.
3: Ahora, por favor.
2: No, Tina es como lo más y después viene cronista.
3: Exacto.
2: Pero haciendo esto de lo que está pasando ahí en el territorio, ¿entendés? Fui a buscar la garrafa, la bolsa
3: perfecto.
2: De la paz, hermoso.
3: Un
2: pero
3: dibujo perfecto.
2: Frío. Y encuentran igual motivo de alegría, lo cual me parece hermoso.
3: Lo cual es un buen cronista, ¿no? Que te da la imagen. Eso es
2: exacto,
3: la posibilidad
2: exacto.
3: De tener un buen cronista, que exacto. Te pinta la imagen.
2: Exacto, alguien que puede percibir absolutamente todo y después contártelo, ponerlo en palabras, porque en radio es muy complejo, digamos, el que está en la tele te clava, te poncha la imagen y,
3: claro.
2: Y ya está.
3: Tenés que elegir qué contar de todo lo que ves para que ilustre ese paisaje.
2: Sí, totalmente. No, de verdad, y está bueno contarlo, ¿no? Porque parece una tarea fácil y no lo es. Porque vos tenés que hacer que quien está del otro lado comprenda esa imagen, la puedan recrear a través de tus palabras. Y la verdad que lo que hace es un trabajo maravilloso.
3: Sí, sí, sí.
2: Maravilloso, gracias. No vamos a develar nada, no voy a develar nada. Pero nos vamos a ir en este momento a otro de nuestros compañeros, a nuestro móvil que está en estos momentos también en línea para compartir más información. Robert, te escuchamos.
4: Gracias, Sol, y de todo el equipo. Bueno, espero que no me anden cambiando de cronista.
2: No, este es el...
4: Me agarró.
2: ¿Qué me vengo a enterar? Dijo Robert.
3: ¿Qué les pasa? Mirá
4: lo que me vengo a enterar.
2: Para nada. Mirános una sí. Toxiqueada. No, nuestro cronista de Mallín es un capo.
4: Buenísimo ese cronista. Bien, nosotros, bueno, en cuanto a información, ahí vamos a tener, hace minutos estuvimos en Coopetel, la cooperativa de servicios de la localidad, que el próximo 22 de agosto va a desarrollar su asamblea anual ordinaria, aprobación de balances, memoria y demás, y también la renovación de parte de su consejo de administración. Momento que se ha presentado una lista y para lo cual dialogamos con Facundo Andreazzi, secretario actual del consejo, que nos brinda detalles. Si le parece, lo compartimos, compañeros.
2: Claro que sí, vamos a compartir la información. Entonces escuchamos a Facundo Andreazzi, secretario de Copetel.
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6: Ayer se venció el plazo de presentación de listas, se presentó una sola lista y ahora está en el periodo de impugnaciones de oficio que siempre tiene la cooperativa, que son desde el estado de cuentas hasta inhibiciones y cuestiones por el estilo. Mañana me parece que termina ese plazo y ya se oficializaría. Después, como es una sola lista, se promulga en la asamblea, que es el 22.
7: Vamos a recordar que cómo es justamente las elecciones y los cambios en en la constitución del consejo.
6: Sí, casi todas las cooperativas tienen las mismas modalidades, que son renovaciones por tercios. Copetel tiene 11 consejeros titulares, 5 suplentes, los cuales todos los años, la actividad democrática que tienen las cooperativas, tienen su asamblea ordinaria y en ella se eligen. En este caso nos tocaban 4 consejeros titulares y un suplente. 2 de nuestros consejeros estaban habilitados para renovar, se presentan para renovar, es el caso de Juan Pablo Vescos y Adalberto Policanti. Y renovamos se incorpora Noel Huasco como titular, Gladys Jara también como titular y Mariana de la Pena como consejera suplente.
7: Bien.
6: Así que de los 5 cargos, 2 son renovaciones y 3 nuevos consejeros.
7: Bueno, a la fecha entonces vencido, pero no hubo presentación de ninguna otra lista.
6: No hubo presentación de otra lista. A nosotros que estamos de este lado, digamos, ya si está todo bien, se promulga esa lista y nos pone contentos. Por otro lado, a la vida política e institucional de la cooperativa también es... hay 2 lecturas. Una es, esta gestión viene haciendo relativamente bien las cosas, y la otra es una dificultad que vemos en todos los aspectos, por ahí la falta de participación y de involucrarse de los asociados, en este caso, por la cooperativa, en definitiva, es de todos los 4.500 por más asociados que somos.
7: Recordando que entonces la lista se puede decir que es oficialista, no ha habido otra presentación, y cualquier socio puede observar o consultar o hacer alguna impugnación.
6: Sí, por supuesto. Todos estamos en ese periodo, se hacen de oficio, como reitero, se busca cuestiones legales, hay un montón de requerimientos que tiene que tener un consejero, por ejemplo, no haberle hecho juicios a esta cooperativa, por decirlo. Uh-huh. Así que estamos en ese periodo, termina el viernes, se oficializa la lista, se promulga el 22 de agosto en la asamblea. También esto, es decir, cuando hay 2 listas, la participación en la propia asamblea, tanto para votar como en la asamblea misma, es más enriquecedora, más multitudinaria. Así que, nada, es reiterar la convocatoria el sábado 22 de agosto en el Instituto de Formación Docente, los esperamos, porque es el momento que nos damos justamente para contarnos cómo nos fue el año pasado, los proyectos que llevamos a cabo adelante en la cooperativa y charlar entre los asociados. Así que, es reiterar eso. Cuando hay listas, sabemos, hay 2 que se picantea.
7: Se pone picante.
6: Se pone picante.
7: Suelen ser asambleas extensas.
6: Sí, ¿no? Sí, sí. Siempre dentro de lo respetuoso es fantástico y es políticamente correcto y tiene que ser así. Cuando hay una sola lista, es una asamblea más tranquila, pero también nos va a dar el espacio para escucharnos y dar opiniones.
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2: Bueno, escuchábamos la palabra de Facundo Andreassi, secretario de COPETEL, y tengo mensajes de nuestros oyentes que no quiero que se me pasen porque tienen que ver con notas que hemos ido haciendo. Buen día, chicos. Estaba escuchando a la señora Jones de la Reserva, nos dicen por aquí, de la comunidad mapuche. Muy de acuerdo con lo que habló, lo que dijo. Lo que me gustaría decir o sumar es que ya que vivimos en un lugar tan hermoso y necesitamos defenderlo, estaría bueno cuidarlo. Camino mucho por la Ruta 16 y el Parque Nacional y se ve mucha mugre. Por favor, ciudadanos de a pie, cuidemos nuestro entorno en todo sentido. Tenemos derechos y obligaciones como ciudadanos. Cuidemos nuestra flora, nuestra fauna y a nuestro vecino también. Claro que sí, Maru. Acuerdo con vos. Es verdad, ¿eh? Hay mucha... Sí, sí. Está mucho que abre la ventanilla y tira por la ventanilla.
3: Ah, si hay algo que detesto. Pero que detesto, que no sé lo que me irrita. Sí. Abren la ventanilla y tiran así.
2: Papeles, no me molesta tanto, hasta te diría si tiran una fruta, capaz que no me molesta tanto.
3: No, bueno, eso es biodegradable. Igual es medio agresivo también, pero agresivo. El papel, el plástico, que cande, tirarle un piedrazo, no se hace tirar piedrazos a nadie. No lo hagan en sus casas. Por favor. Pero qué gana, Dios.
2: Vamos a escuchar a nuestros oyentes.
8: Hola, buenos días, Esteban Soles. Ya escuchando ahí al señor Rodol, sí, lo fundamental, yo soy un vendedor ambulante acá y de toda la temporada que hemos tenido invierno, muy poca gente. Yo francamente he vuelto muchas veces mercadería, pero bueno, a veces falta un poquito más de promoción, tanto turismo local y esto para el bienestar de todos, ¿no? Tanto comerciante, vendedor ambulante, feriante. Así a todos trabajamos por igual. Eso es mi pensamiento que yo tengo, ¿no? No estoy en contra del cerro, de nada, sino un poco de promoción, de mandar gente hacia Bolsón o decir visiten el Bolsón, porque francamente lo de estos días ha sido, parece un desierto. Las veces que he salido yo, poco gente, así que bueno, esto lo digo con toda buena voluntad y como vendedor ambulante, que muchas veces hacemos lo posible para vender lo poco que tenemos y para estirar el mes, ya que todo está a cuesta arriba. Un abrazo, soy Carlitos Valle, un vendedor ambulante que hay del pleno centro, y un saludo para todos. Esto lo doy con toda buena disposición, que muchísimas gracias.
2: Un abrazo a Carlos Valle, que nos escucha siempre. Bueno, un poco lo que decíamos, ¿sí? El turismo aquí estuvo realmente muy muy bajo, sí. Y no repercutió la llegada de la gente al cerro, no repercutió abajo. Entonces hay que ver cómo se articula para que suceda eso finalmente.
3: Digo, muy cortito, sí. El turismo bajo, pero también hay una cuestión allí que tiene que ver... que venimos tan mal antes, ¿no? Que se espera la temporada de invierno, sí. con tanta vehemencia, la temporada es baja, pero repercute mucho más porque la crisis viene de arrastre. Entonces, sí. Te aferrás a la temporada alta como diciendo, bueno, tienes una tabla que me permita llegar a fin de año. Bueno,
2: no sucede. Vamos a la pausa y ya volvemos.
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1: Once horas 30 minutos, tengo mensajes de nuestros oyentes por aquí. Buen día, a ver, ¿quién me dicen por acá? Además, la propuesta de ley del gobierno elimina las restricciones post incendios. La ley de manejo del fuego prevé que por 30, 60 años, según el caso, las tierras incendiadas no puedan cambiar el uso, no puedan cambiar de uso. Esto es terrible si se aprueba, porque más allá de que sabemos de que el fuego es una forma de desalojo de las tierras, sería legalizar este método para especular sobre la tierra. Totalmente, claro, sí, sí. No, quiero ver quién es que nos está enviando este mensaje. Silvia, te mandamos un abrazo muy grande. El motivo de hoy sería un día menos, pero a la vez uno más, porque tengo dos hermosos hijos que me dicen: mamá, dice Mari de Mallín, quiero premio. Bueno, Mari, qué hermoso. ¿Quién más por acá? Buenos días, hoy el motivo es que hay changa, voy a poder mirar.
2: Vamos,
1: Nico, muy bien, sale changa, muy bien, sale changa. Nos alegramos mucho, nos alegramos mucho. Vamos todavía con ánimo y fe, dice Nico, que le pone, mirá, toda la onda, toda la onda. Qué bueno que haya salido algo y que la lluvia no corte nada. Buenos días, ¿cómo están? Sara y Esteban, mi motivo de alegrarme es estar bien de salud y tener a mis nietitas conmigo. Quiero pizza, dice María.
2: Muy bien.
1: José Luis dice: grupazo, si sale mate rico, mejor. El motivo lo espero. A la motiva la espero. Ah, ahí entendí, José Luis, perdón. A la motiva de su alegría la espera.
2: Correcto.
1: Con el mate. Muy lindo, muy poético lo tuyo, José Luis. Muy poético fue. Bueno, saben que nos pueden mandar mensaje como siempre. Nos cuentan algún motivo para alegrarse cuando no hay, cuando no encontrás, cuando ya pensás en tal cosa y decís, ves, capaz que la cosa mejora. O cuál fue hoy tu motivo, ¿sí? ¿Cuál fue hoy tu motivo para alegrarte?
2: Yo ya me alegré, empecé a andar infochucado de vuelta.
1: Vamos, te tenía mal, ¿eh? Es una cosa que te tenía mal desde hoy temprano a la mañana. No andaba el portal, no funcionaba del todo.
2: Esa, bien. No andaba, se cachó.
1: Bueno, pero para quienes nos manden mensaje o audio, saben que tienen la pizza de Big Resto.
2: Claro.
1: Y hoy dos pases para ir al cerro durante el fin de semana. Vamos a escuchar un audio, a ver qué dicen nuestros oyentes.
3: Hola chicos, estaba escuchando la nota de la chica esta, ¿cómo es? De los aborígenes, qué falta de respeto, ¿no? Porque ellos son los dueños de la tierra. Ellos le pertenece parte de la tierra. Acá tendrían que respetarlo y darle su propiedad. Bueno, ponele que no sea todo el territorio que les pertenece, pero por lo menos darles su parte de la tierra. Y cuando vino Colón y descubrió América, ¿quiénes estaban? Los aborígenes. Así que es una falta de respeto los negociados que hacen los políticos. Bueno, Nelda, 719.
4: Bueno, chicos, ahí estaba escuchando el tema de las tierras. La verdad que sí, nuestras tierras son sagradas. Y sabemos bien que esto de que vengan extranjeros a comprarnos las tierras no genera nada bueno, porque no genera trabajo para la gente de acá tampoco. Perdemos todo lo bueno que tenemos, el aire que respiramos, que es tan sano, lo van destruyendo. Una vez que esto fue o será estrujido, que es lo que quieren hacer, sacarle toda la riqueza que tiene nuestra tierra. Una vez que se lleven todo eso, esa gente extranjera agarra y se van y dejan todo arruinado. Otra, que cuánta gente que vive lejos del centro del Bolsón, a sus alrededores, tienen tierras fiscales. Hay que ponerse a pensar de que nuestra Argentina está en juego nuestras tierras, de que el agua, todo lo que tenemos, es tan sano que tenemos que disfrutarlo de la mejor manera, y creo que esa manera es luchando por estar bien y que todos vayamos juntos. que nos olvidemos de la política y de cuantas cosas más, y que luchemos por nosotros mismos, que es tener una tierra, un poco de agua, esa agua tan rica. Y bueno, también con respecto a lo del turismo, es toda una cosa tan rara cómo ha bajado el turismo, la gente. La verdad que ya no se sabe qué hacer para que venga la gente a disfrutar de lo que es nuestro hermoso y querido Bolsón. Un saludito para todos, un saludito para Carlitos Valle y para todos los vendedores ambulantes, que nunca bajen los brazos, que siempre sigan adelante luchando, porque bueno, son el sostén de su hogar. Un abrazo para todos. ¡Ay, Tina!
1: Gracias a Nelda, gracias a Tina, nuestros oyentes siempre con la palabra justa.
2: Sí, la verdad que sí.
1: Vamos a tomar contacto con nuestro compañero desde el móvil. Robert, te escuchamos.
5: Gracias, compañero. Bueno, precisamente aquí con el tema hay una convocatoria para el día de mañana contra la ley de extranjerización, y en la sede de ATE se está desarrollando, acaba de empezar, una rueda de prensa por parte de la intersindical que está justamente convocando aquí a esta movilización.
6: Bueno, Natalia, ¿qué piensa Citrael de toda esta cuestión?
7: Nosotros nos manifestamos en rechazo a la ley de inviolabilidad de la propiedad privada, porque consideramos que es un atentado contra la territorialidad de nuestro país. Creemos que es fundamental que toda la población salga a la calle el 6 de agosto a manifestarse y a defender nuestro territorio. Tantas banderas se alzaron en el Mundial de que las Malvinas son argentinas, todo el territorio nacional es argentino, y es importantísimo que no se permita avanzar que capitales extranjeros se apropien de nuestros recursos y de nuestro territorio. Así que los invitamos, los convocamos, y es fundamental de que estemos todos en las calles.
8: Aníbal Fernández, bueno, también allí remarcando, bueno, hablamos de la comarca andina, pero bueno, en el día de mañana, este jueves, en diferentes puntos del país se va a estar movilizando por esta misma temática.
9: Sí, por supuesto, va a haber movilizaciones en todo el país. Para nosotros es importante que desde este rinconcito de la Argentina llegue nuestra voz, por eso lo hacemos comarcal, y lo vamos a hacer una vez más como venimos haciendo desde fines del 2023, cada vez que el gobierno ha avanzado con leyes que van en contra de los intereses de las grandes mayorías. Bueno, nos juntamos, discutimos y nos organizamos para poder hacer escuchar la voz. Para nosotros esto es importante. Por supuesto que la mirada principal se la lleva esta ley de inviolabilidad de la propiedad privada, así la llamaron, pero que no es ni más ni menos que una mayor posibilidad de extranjerizar la tierra, pero al mismo tiempo también facilitar los desalojos, el uso de la tierra quemada y otras cuestiones que son realmente importantes, pero también nos seguimos oponiendo a un montón de otras leyes. Probablemente mañana se esté tratando esa famosa ley contra las falsas denuncias, una tontería jurídica si se quiere, o un intento de seguir presionando a las víctimas de violencia para que no denuncien, porque la realidad es que la falsa denuncia está penada en nuestro código, con lo cual no tiene ningún sentido sacar esta ley. Y también, por ejemplo, otra ley que no sabemos si se va a tratar o no, pero esa ley del libro que ha posibilitado que en Argentina haya una democratización y las pequeñas librerías en todo el país puedan trabajar y competir de igual a igual, o de una manera por lo menos sana, con respecto a los grandes monopolios, a las grandes librerías. Así que bueno, para nosotros es importante que la comunidad mañana se acerque. Vamos a estar, como siempre, tratando de que la voz, en este caso de la comarca andina, pero que se replica por todo el país, le haga ver a nuestros legisladores, diputadas, diputados, senadores y senadoras, que no es gratis lo que votan y que de alguna manera tienen que cumplir ese rol para el cual fueron elegidas y elegidos, que es representarnos.
10: Sandra, fundamental el rol de los gobernadores patagónicos en esto, ¿no? Que sus representantes no cambien su voto a cambio de alguna prebenda.
11: Sí, exactamente. Y bueno, sobre todo acá en Río Negro, donde tenemos grandes territorios extranjerizados, tenemos que señalar que también hay un intento, por lo menos eso es lo que entendemos desde esta seccional, de correr el eje de la cuestión, ¿no? En la provincia, donde tendríamos que todos estar en las calles. El gobernador de la provincia de Río Negro presenta un proyecto de ley para ser tratado mañana, que es muy importante para los trabajadores estatales, como es el pase a planta, pero me parece que podría haber buscado otro momento. Con esto claramente está visibilizando que le interesa correr el eje de la cuestión, donde toda la provincia de Río Negro tendría que estar enfocado en salir a las calles, en estar oponiéndose a esta ley un nuevo intento de correr el eje del tema para mostrar la impunidad que hay acá en la provincia de Río Negro con el tema de tierras y extranjerización de la tierra, criminalización de las comunidades originarias, desalojos. Nos parece importantísimo que todos tomemos conciencia que esta es una de las provincias donde ha avanzado el capital extranjero terriblemente, en detrimento de las comunidades originarias, de los vecinos de a pie, y la verdad que queremos discutir el uso de la tierra y la distribución de la tierra también.
12: ¿Tienes conocimiento, perdón, cuál sería la postura de los representantes tanto de Río Negro como de Chubut en el Senado mañana?
11: Entendemos que va a estar discutido, ¿no? Nosotros tenemos senadores que responden al Movimiento Nacional y Popular que van a rechazar esto, pero bueno, también sabemos que la provincia tiene sus representantes de derecha, así que entendemos que ahí va a estar probado el asunto, ¿no?
8: Bueno, recordemos finalmente, bueno, esta convocatoria para todos aquellos que los moviliza o los preocupa este tema, bueno, en el día de mañana, ¿dónde y a partir de qué horario?
11: Sí, 15 horas en el paralelo, los que quieran volantear, los que quieran expresarse ahí, nos parece importante hacer esa participación también. Después, 16:20, caravanazo desde el paralelo hacia la plaza, 16:30, micrófono abierto con lectura de algunos documentos, no lo vamos a hacer extensivo, es hasta las 17 porque necesitamos marchar con la claridad del día y considerar una marcha donde puedan todos los que quieran participar hacerlo. Por lo cual la marcha empieza a las 17 horas y estamos pidiendo colaboración de tránsito municipal para que también garantice que podamos marchar con tranquilidad. Así que esperamos con sus consignas, con sus banderas, con sus remeras de la selección, porque como bien decía la compañera, nos encontró el Mundial festejando, bueno, que nos encuentre ahora en la comarca peleando para que se rechace esta ley en el Congreso.
5: La concentración será, digamos, de toda la comarca va a ser esta, en Bolsón, ¿no? ¿Va a haber concentraciones en otros puntos?
11: No, va a ser acá en Bolsón, ya lo definimos así, vinieron compañeros del otro lado del paralelo, compañeros que siempre, como señalábamos, participamos en esta identidad comarcal como hemos definido. La consigna es, por la soberanía popular y plurinacional en defensa de nuestros territorios.
5: Muchas gracias. Bien, aquí entonces la rueda de prensa, la conferencia convocada por la intersindical de la comarca andina, aquí en la sede de ATE, con esta convocatoria bien específica para el día de mañana, compañeros.
1: Muy bien, bueno, muchas gracias, Robert. Claro que sí, entonces, se está convocando desde distintos sectores, en este caso la intersindical de la comarca andina convoca incluso con distintos puntos, ¿no? En el paralelo, luego una caravana hasta la plaza y luego allí la reunión con otras grupalidades que también han convocado.
5: Sí, perfecto, claro que eso como puntos de reunión más caravana, pero en definitiva esta será la convocada para las 17 en el centro de Bolsón, la movilización general, podemos
1: decir. Claro, perfecto, perfecto. Bueno, muchas gracias, Robert. Nos hablamos en minutos.
5: En minutos, gracias.
1: Allí estaba nuestro compañero Roberto Corral desde lo que ha sido esta conferencia de prensa de la Intersindical de la Comarca Andina, un poco contando por qué cada uno de ellos y cada uno de los sectores a los que representan estarán presentes mañana en defensa para que no sea aprobada esta ley de inviolabilidad de la propiedad privada. Vamos a un poquito de música y ya volvemos.
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0: 47 minutos pasaron de las 11 de la mañana y el tema que nos atraviesa por estos días y fundamentalmente hoy tiene que ver con este proyecto de inviolabilidad de la propiedad privada que nosotros llamamos extranjerización de la tierra y hemos escuchado diversas voces. Vamos a escuchar ahora a quien ya está en línea y le agradecemos muchísimo por este contacto a la diputada nacional por Río Negro, Adriana Cerquís. Adriana, muy buenos días. Esteban, Sole, te saludamos desde este lado.
1: ¿Qué tal? Buenos días, Esteban, Sole, y buenos días a la audiencia. Bueno, muchas gracias por el llamado.
0: No, al contrario, hemos hablado en otras oportunidades, hemos hablado de este tema hoy, la verdad que es el tema que nos convoca, aunque también podríamos hablar de la CONAE y la situación que está viviendo, atravesando todos los trabajadores y trabajadoras, pero bueno, vamos a hacer foco en el proyecto que se va a estar votando mañana y hemos hablado con referentes de distintos sectores sobre el impacto que tendría para todos los argentinos y argentinas, pero más aún en determinadas regiones.
1: Sí, bueno, justamente nos parece que los lugares donde la tierra es estratégica y cumple funciones fundamentales en todo lo que es la reserva de agua de nuestro país, el tema de las zonas de frontera y bueno, todo lo principal que vamos viendo que está ocurriendo ya, porque hay lugares donde ya se exceden de la normativa actual en cuanto a la posesión de la tierra por extranjeros, es algo que nos preocupa muchísimo.
2: Adriana, buen día, Esteban te saluda. Te hago una consulta. ¿Ya está claro esta nueva reforma que se va a llevar, estos arreglos que se hicieron, que tenían que ver específicamente de llevar el límite del 15 al 25, límite de la cantidad de tierra que se podía comprar en cada provincia, del 15 al 25 y la libertad de cantidad por departamentos? ¿Eso está claro ya?
1: No, la verdad es que es lo que anunció simplemente la senadora Bullrich ayer, digamos, y entiendo que el formato final que van a ir llevando al recinto, lamentablemente a la oposición suele, la letra escrita formal aparece a último minuto, ¿no? Es muy difícil a veces, se están buscando prácticas legislativas que está ocurriendo en todos los, en todas las instancias, ¿no? Que nos llega a quienes somos parte de los bloques de la oposición, la ley y el formato final que tiene suele llegar muy sobre la hora del comienzo de las sesiones. Entonces es muy difícil, nosotros no tenemos todavía, digamos, lo que están proponiendo, cuál es el dictamen que se está llevando a recinto, y bueno, y además yo no soy parte de la Cámara de Senadores, ¿no? Pero más allá de eso, nuestro contacto con colegas nos hacen saber de que todavía no tienen específicamente lo que anunciaron, justamente es que están subiendo, como vos dijiste recién, del 15 al 25% por provincia, pero antes ese 15% estaba dado como límite por departamento, no por provincia, con lo cual hace que puedas tener el 100% de un departamento, digamos, que se haya autorizado su venta a extranjeros en estas zonas que nos preocupan, que son las zonas estratégicas del país, sin incumplir, digamos, ese límite del 25%. Entonces, es tramposo, digamos, no haber hecho este cambio donde en realidad no se cambia nada en el fondo.
0: Sí, además quedarían municipios enteros en manos de extranjeros.
1: Se abre la posibilidad, no quiere decir que eso vaya a ocurrir, sí. No quiere decir, o sea, nosotros estamos tratando siempre de informar de manera lo más posible, pero sí se abre, digamos, legalmente quedaría completamente abierto a eso.
0: Podría suceder, hoy yo comentaba, había estado escuchando una entrevista de un colega de Buenos Aires que le hacían a un intendente de una localidad de Misiones que contaba que tenía el 74% del ejido de su municipio bajo una empresa, o sea, con dueños de una empresa de capitales extranjeros. Al moverse estos números, claramente podría tener la totalidad si quisiera.
1: Exactamente, sí, porque, digamos, no hay nada que limite de en un departamento o en un municipio el porcentaje, digamos, porque el 25% de una provincia, convengamos que es un porcentaje de territorio, una cantidad de hectáreas muy grande, ¿no?
2: Claro.
1: Dependiendo de la provincia. Así que alcanzar ese límite es muy bajo. Por ejemplo, el departamento de Bariloche, que es, bueno, donde yo vengo, ¿no? Tiene un 13,6% ya extranjerizado la tierra, con 23.000 hectáreas. Y que si uno lo piensa ahora a nivel provincial, podría ir casi al 90 o 100% sin ningún problema, sin incumplir este límite del 25%.
0: Claro. Entregando casi la totalidad de la localidad a manos extranjeras.
1: Sí, igual claramente no es el terreno urbano, no estamos hablando de los terrenos que uno puede, digamos, a llegar a hacernos, que nos preocupa es lo que estén asociados a el combo de leyes que se están aprobando, ¿no? Sí. No es solo la ley esta, sino que acá tenemos también la ley del superrigi, la ley, digamos, de flexibilización que se vino haciendo en un montón de áreas, y todo ese combo, digamos, permitiría, por ejemplo, que uno pueda tener terrenos en zonas fronterizas, en zonas donde hay nacimiento de ríos, el tema de los lagos, que, bueno, ya veníamos, o sea, desde hace mucho tiempo tenemos el tema del lago escondido, ¿no? Uh-huh. En la zona de frontera del departamento, digamos, de ciertos lugares de la provincia, ¿no? De tierras patagónicas, digamos, que ya están con la nacionalidad italiana, de Benetton, digamos, tenemos un montón de casos en los cuales sabemos que la importancia del acceso a las aguas a futuro es algo que nos compromete, y nos compromete en cuanto a nuestras posibilidades de generación de alimentos, de, bueno, todo lo que es la agricultura familiar, las formas de producción, digamos, cuando uno pasa a una escala de una empresa que solamente quiere invertir, digamos, sabemos que probablemente no estemos pudiendo cumplir con, digamos, la necesidad soberana de proteger al territorio, proteger a la población y proteger nuestras formas de producción.
2: Adriana, quiero subrayar algo de lo que dijiste recién, porque entiendo que esta reforma trae distintos niveles, distintos problemas con jerarquías distintos, pero por supuesto el de los recursos naturales, el de la cuestión de la soberanía en lo que tenga que ver con territorio de frontera, pero hablando un poquito de lo que mencionamos recién, digo, yo sé, tengo claro que los lotes comunes que puede haber en el ejido de una ciudad no son los importantes, pero sí son importantes en cuanto a que si eso va a limitar las decisiones, por ejemplo, de un intendente, será de una jerarquía más baja en cuanto a recursos naturales, pero sí tiene en algún punto una cuestión de soberanía también allí.
1: Sí, claramente, por ahí uno a veces no lo piensa desde ese lado, también tiene que ver con el acceso a la vivienda, a las decisiones, como vos decís, ¿no? Ahora nosotros ya estamos en la discusión de la Carta Orgánica en Bariloche y la participación, justamente, la aceleración de los conflictos territoriales con las comunidades originarias, digamos, creemos que en todo sentido, además de los conflictos socioambientales que puede haber, etcétera, digamos, tenemos un montón de áreas en las cuales la aprobación de esta ley, digamos, la vemos más como un problema que como una solución a futuro y como un incentivo a que podamos tener un país que pueda crecer y desarrollarse.
0: Bueno, se están contando los votos, la verdad, ¿no? Y cada uno, tanto el oficialismo como la oposición, dicen tener los votos. ¿Cómo, diputada, cómo lo ve usted ahora?
1: Y por ahora lo que he escuchado es que está así muy parejo, digamos, sí. Como que es casi un empate virtual, digamos, no sé qué va a pasar con la posibilidad de que la senadora pueda, que no va a poder asistir presencialmente, pueda realmente ejercer su derecho. Bueno, creo que se estaba habilitando esa posibilidad, pero bueno, ahí también es un voto decisivo, y sí, lamentablemente, ¿no? Porque la verdad es que poner a una mujer, digamos, que está pasando por una determinada condición, sí, que es su derecho, digamos, no poder ejercer algo que sí se hizo ya durante la pandemia, y poner que no existen, digamos, antecedentes, no es cierto, o sea, están los antecedentes de la pandemia en las cuales se habilitaron estos votos a distancia, y siendo un caso excepcional, también vemos como esa, esperemos que se permita este voto, y además de eso, también, digamos, el hecho de que el presidente de la nación esté ausente, digamos, imposibilitándole a la vicepresidenta ejercer su cargo de presidencia del Senado, en el caso que llegue a haber un empate, digamos, también nos parece que son artilugios que, claro, la política, claro, digamos, no debería estar permitiendo, pero bueno.
2: No lo había pensado, está bien.
0: Claro, claro, claro. Sí, la salida hizo que no pueda estar Victoria Villarruel presidiendo, claro, en el Senado. ¿Depende de la decisión de Victoria Villarruel que pueda ejercer su voto la senadora?
1: No, ella ya propuso un mecanismo, ya habilitó, digamos, sí, la posibilidad de que, digamos, sacó un dictamen, una resolución en la cual en el recinto se va a votar, entiendo, la posibilidad de que esto ocurra. Ah. Hasta ahí es donde yo llegué, no sé si hubo cambios en estas últimas horas al respecto, porque esto es muy minuto a minuto. Claro. O sea, hasta ayer a la noche ella había sacado una resolución en la cual se podía habilitar y se podía autorizar este voto a distancia, utilizando los mecanismos que ya existieron durante la pandemia, pero entiendo de que eso tiene que ser aceptado en la Cámara de Senadores.
0: Claro, entonces todavía queda un paso más, cuando en realidad sí hay antecedentes, como vos nos decías.
1: Exactamente, a pesar de lo que digan desde el Gobierno Nacional.
0: Sí, sí, totalmente. Le agradecemos muchísimo, Adriana, por la palabra, por poder seguir hablando de este tema que nos preocupa, nos tiene muy, pero muy, muy pendientes, nos ocupa y bueno, estaremos, hay muchos sectores que están convocando mañana a marchar en todo el país, así que, bueno, también atentos a qué sucede en las calles.
1: Sí, por supuesto, la presencia de la gente en las calles creo que va a hacer de que algunos representantes del pueblo, ojalá que puedan pensar y repensar su representación justamente y poder dar lugar a que esa voz se exprese a través de estos representantes, si son realmente representantes de sí, por quienes han sido elegidos.
0: Sí, a veces parece que estuvieran muy lejos del territorio.
1: Bueno, la verdad, esperemos que se acerquen.
0: Ojalá que se acerquen. Adriana, muchísimas gracias, como siempre.
1: Un abrazo.
0: Un gran abrazo. Adriana Cerquís, diputada nacional por Río Negro, hemos hablado en varias oportunidades con ella y la verdad mucha claridad, contando un poco cómo está ahora la situación, ¿no? Exactamente, la presidenta del Senado, Victoria Villarruel, tiene que estar ahora, como no está el presidente, tiene que estar en otro, es toda una movida.
2: Claro, ella, por orden jerárquico, es la que, al ser vicepresidenta del país, es la que tiene que tomar el rol del presidente cuando el presidente no está en el país, perdón. Entonces, si toma el rol ese, no puede ejercer el rol de presidenta del Senado. Ahí está, yo no me había percatado de ese detalle, pero bueno, decíamos hace un ratito, a veces subestimamos.
0: ¿Por qué es tan importante? Porque la situación hoy está en casi un empate. Claro. Entonces, el voto del de quien preside el Senado es ese voto que además vale doble y que es el voto que termina definiendo la situación.
2: ¿Se acuerdan del no positivo?
0: Claro, y bueno, y está toda la... De hecho, Victoria Villarruel ya había dicho que no acompañaba de ninguna manera este proyecto de ley. Entonces, lo que hicieron es desplazarla de esta manera. 11:59, pausa, ya volvemos.
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0: Continuamos la mañana bien informados. Hacemos un breve repaso por las últimas noticias publicadas en nuestro portal InfoChucao.
1: El Papa León XIV visitará la Argentina por primera vez. El último pontífice estuvo en el país hace 39 años. El Vaticano confirmó que el Papa León XIV visitará la Argentina del 8 al 11 de noviembre en el marco de su primera gira por Sudamérica. Será el primer pontífice en llegar al país en 39 años y recorrerá Buenos Aires, Luján y Córdoba, mientras el gobierno y la Iglesia ya avanzan con los preparativos para recibir a cientos de miles de fieles.
0: Incendio de un auto en El Bolsón. El fuego dañó el motor y provocó pérdidas del 40%. Un automóvil se incendió anoche sobre la calle Rivadavia, a pocos metros del cuartel de bomberos, lo que permitió una rápida intervención del personal. El fuego, concentrado en el sector del motor, fue controlado sin que se registraran personas afectadas. El vehículo sufrió daños estimados en un 40% y su propietario no se encontraba en el lugar al momento del siniestro.
1: Compras conjuntas 2026 abrieron los pedidos para productores y la comunidad. Ya está abierta la recepción de pedidos para el programa de compras conjuntas 2026 destinado a productores y a la comunidad en general. Las solicitudes pueden realizarse de manera presencial en los nodos habilitados o por teléfono y habrá tiempo para inscribirse hasta mediados de septiembre.
0: Bereltinec participa hoy en Estados Unidos de la reunión donde quedarían aprobados los créditos del BID por 145 millones de dólares para Río Negro.

0: Río Negro buscará hoy en Washington la aprobación final de dos créditos del BID por 145 millones de dólares destinados a obras productivas y a la modernización del sistema de salud. La comitiva, encabezada por el gobernador Alberto Bereltinek, participará de la reunión del directorio del organismo, mientras que los primeros desembolsos podrían concretarse hacia fin de año.
1: Imputaron a un policía de Chubut por detener a un joven, golpearlo y presuntamente falsificar un acta. La justicia de Sarmiento abrió una investigación contra un oficial de la policía del Chubut, imputado por presunta privación ilegítima de la libertad, vejaciones y falsedad ideológica. La fiscalía sostiene que lo detuvo sin justificación al joven, lo agredió en un calabozo y luego habría incorporado información falsa en el acta del procedimiento.
0: Lucas Jones se suma a Despierta Chubut y fortalece el frente político encabezado por Ignacio Torres. El intendente de 28 de julio, Lucas Jones, formalizó su incorporación al frente Despierta Chubut, espacio liderado por el gobernador Ignacio Torres a través del partido Primero Chubut. El acuerdo fue anunciado en Casa de Gobierno y apunta a fortalecer un armado político con eje en el desarrollo provincial y las obras para la localidad.
1: Detención de Facundo Moyano. La familia de Candela Arizaga rompió el silencio y negó consumo de drogas. La familia de Candela Arizaga habló tras la detención de Facundo Moyano y aseguró que la joven nunca tuvo problemas de consumo de sustancias. Su prima afirmó que la relación entre ambos comenzó en enero y negó haber visto situaciones de violencia, mientras la justicia investiga el episodio ocurrido en Belgrano, por el que el dirigente quedó acusado de lesiones leves y privación ilegítima de la libertad.
0: Hasta acá el repaso de las últimas noticias publicadas en nuestro portal InfoChocao.
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0: Bueno, vamos a ver qué dice alguno de nuestros oyentes también, porque si no quedan ahí solitos, ¿eh? Nadie, ¿qué pasa? Exacto, ¿qué, ¿para qué yo, mando mensaje?
1: Yo te mando el mensaje.
0: Sí,
1: a la vos verdad, no me lo lees. Y vos no me has
0: Bueno, entonces no me voy a alegrar nunca. Buen día, mi motivo de hoy sería que agradezco vivir en el Bolsón, lugar que todavía hoy se puede disfrutar de la naturaleza con solo mirar por la ventana. Dice María que quiere pases.
1: Muy bien.
0: Fede dice, buenas, mis motivos para alegrarme hoy sería ganar un pase para el cerro.
1: Mira.
0: Muy bien, muy bien. A ver, ¿qué más? Fede, que es el ganador de ayer. Muy sí. bien, Fede, sigue participando, es un capo. Hola, gente linda. Hoy me motiva pensar que no estoy dispuesto a terminar así. Que estoy, que existo, aún tengo esta oportunidad. Está muy jodido todo, pero va a pasar. Un abrazo a quien lo necesite. Quiero premio, dice Gastón. Vamos, Gastón, esa gente necesaria, Gastón. Esa gente que sí, con la que uno sí. vamos, y que te dice, vení, vení, que vamos a dar un abrazo.
1: Venga.
0: Vamos a dar un abrazo. Exacto. Y después seguimos peleando y todo, pero vamos a dar un abrazo que tanta falta nos hace. Buenas, buenas, mi motivo de hoy son mis dos hijos. Ahora a la 1:30 entra mi niño a la escuela, luego volvemos a casa con su hermanita y mi propósito son ellos, estar bien y presente todos los días para que ellos sean unas buenas y grandes personitas cuando crezcan. Quiero premio, nos dice Cande.
1: Muy bien, Cande.
0: Y ahora nos vamos a unos consejos.
1: Sí, ahí voy yo cuando te digo, porque a veces tenés que hacer traslados los días esto, con la sí, ruta, la nieve, si sí. para, me mando yo, no.
0: No está, no está, no, no, para, no, no vayas, no.
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0: Bueno, nos siguen llegando mensajes de quienes están convocando a la marcha de mañana, ¿eh? Hay por acá jornada de lucha comarcal, no a la extranjerización del territorio, volanteada en el paralelo 42, también, luego hay caravana, esto sale desde Puelo, ¿eh?
1: Bien.
0: Y convoca a ser la Sociedad Ecológica Regional Comarca Andina. También la murga guacha y el SIC, no, a ver, el SIC o el Galeano, ahora me perdí, no quiero decir una cosa por otra. La Asociación Sur y el Centro Cultural Galeano junto a la murga guacha convocan a reunirse el 6 a las 17 horas en las calles de Bolsón. La convocatoria es quienes quieran ir más tempranito a las 15 al Galeano para organizarse un poquitito y ver si se hace ahí una... con tambores y
1: una tocata.
0: Como una tocata.
1: Bien. Sí. 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
0: ¿Quiénes van a estar atentos a la votación en el Senado? Yo suelen ser esas sesiones que me quedo
1: que
0: hasta
1: yo,
0: tarde.
1: ¿Sabes qué? Mi situación en eso...
0: Es complicada porque vos arrancás muy temprano, pero yo me quedo hasta muy tarde, después me lamento, pero lo cierto es que, mirá, se va picanteando más porque parece que hay senadores aliados que se dieron vuelta, el oficialismo enfrenta un posible revés en el Senado, porque hay senadores aliados que confirmarían su rechazo a la reforma de la ley de tierras. Así que está ahí en 36-37, pero por momentos se le da vuelta. Alguno que recibió un llamado de último momento, Tuki, parece que se...
1: Va a ser poroteo, negociaciones, hasta...
0: Sí.
1: Yo en ese caso dejo la compu prendida con la transmisión en vivo
0: sí.
1: y me voy durmiendo y despertando. Así de sano soy.
0: Ah, peor. peor es esto.
1: Tremendo.
0: No, no, bueno. Claro, no, mucho peor, mucho peor. Pero yo no sé si les pasa también a nuestros oyentes, pero yo hay determinadas sesiones que me he quedado hasta muy tarde.
1: Sí, sí. Yo, claro, no en todas, por supuesto, ¿no?
0: Después te llamas.
1: Pero en estas...
0: No aprendes sí. más.
1: No puede. Igual he intentado hacer ejercicio, no, me pongo a leer un libro.
0: Sí, claro,
1: bueno,
0: claro.
1: Bueno, no funciona.
0: No, no, para nada. O escuchar por la radio a veces, pero tampoco porque... igual uno está con la atención puesta allí en lo que pasa.
1: Sí, es lo mismo.
0: Y en escuchar las exposiciones. Bueno, buenas chicos, pienso que es maravilloso levantarse todos los días, tener un techo, la salud para trabajar, disfrutar de los pequeños regalos que nos da la vida. Agradezco el hermoso lugar donde vivo. Levantarse todos los días y ver este paraíso, dice Marina, que quiere participar por un pase para el cerro. Flor nos dice, mi motivo de hoy es el cumpleaños de mi suegro, así Mira. Que seguro vamos a comer cosas ricas, quiero premios.
1: Claro.
0: Bueno, muy bien, claro. Muy bien. Sí. Hay juntada, ojalá que preparen alguna cosita rica, después nos contás.
1: Ah, ¿qué iba a decir? Después nos traes.
0: ¿A qué hora más o menos es Juan? ¿Mediodía o noche?
1: ¿Eh?
0: ¿Por ahí?
1: No sé.
0: ¿Necesitan a alguien que les amenice con charlas inoportunas? Vamos a la pausa y ya volvemos.
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0: Ya estamos bien en el mediodía, casi centrados en el mediodía, ¿eh? 12 horas 20 minutos, vamos a actualizar la temperatura en estos momentos. Acá dentro de la radio hace calorcito y tenemos 6 grados afuera, pero le vamos a preguntar a quién está efectivamente afuera, a nuestro compañero Roberto Corral.
1: Compañeros, está frío, está calentito ahí, así lo digo, así una definición, los 6 grados. Está, parece, debe haber una sensación térmica más bajita, porque la gran humedad relativa al ambiente, que está bastante alta, sumado que, bueno, todo mojado, todo llovía, una humedad superficial fuerte, todavía sin viento, afortunadamente, pero se siente frito, así que, bueno.
0: Bueno, acá está recontra cálido acá dentro de la radio, recontra cálido, pero bueno, claro. No,
1: ustedes tienen el famoso microclima.
0: Tenemos un microclima, tenemos un microclima acá adentro que mantiene como una temperatura, eso sí, no hay que ir atravesando hacia la puerta así sin más porque te agarra.
2: A medida que va desbloqueando niveles hacia la puerta.
0: ¿Cuál Mario Bros? Sí.
1: Bien, tiene sistema de compuertas.
0: Correcto. Bien,
1: Hay que transitar abrigado, mucho movimiento hasta ahora, realmente se pone, estamos en Bolsón, bueno, entendemos ahí toda la comarca, pero en el Bolsón son horas ya de medianamente casi el cierre de los comercios, de las oficinas, la hora del cambio de turnos en las escuelas, así que se puede ser una de las dos momentos pico, dos horas pico del día, y hasta ahora se evidencia, así que bueno. En eso estamos, y con cierta perspectiva para el día de mañana, pronósticos nos indican esto de lluvia, probable nevada, algo que ojalá no termine de complicar la marcha, la concentración para el día de mañana, por justamente una jornada tan especial, de lo que, bueno, se está hablando de toda la mañana, claramente es esto, lo muy caliente.
0: Es el tema,
1: hay una muy fuerte convocatoria, se ha evidenciado esto, inclusive de diálogo en off, luego de la conferencia de prensa convocada aquí por la Intersindical, que no es claramente la única agrupación o intergrupo que convoca, ¿no?, a esta concentración y marcha, pero eso que se va evidenciando, que realmente se despertó el tema aquí en Patagonia, que se hizo conforme los días, estas últimas semanas, probablemente con mucha mayor intensidad y empezar a tener conciencia y de la importancia de pronunciarse, de estar, de juntarse, de reclamar, de sentar posición, así que en todo caso también es una buena noticia, ¿no?
0: Esto. Sí, totalmente. Que no haya una quietud o que nos da lo mismo, sino que claramente hay muchos sectores, recién lo estábamos comentando, incluso sectores del campo cultural que también se van a estar sumando y que van a estar mañana a partir de las 17 horas allí en el centro de Bolsón.
1: Esperemos a ellos que el tiempo, como siempre se dice, el tiempo acompañe.
0: Sí,
1: va a estar ahí. Ya sabemos, aparte, de alguna manera estamos muy duchos aquí en la comarca, que muchas concentraciones y marchas terminan siendo así como complicadas, con mucho abrigo, con la lluvia, suele pasar, no sé, justo coinciden las fechas, pero muchas de ellas, así bueno, no obstante, seguramente no va a milanar aquí la propuesta, las ganas de manifestarse.
0: Seguramente no, seguirá todo exactamente igual, hay muchas intenciones de reunirse, de encontrarse y de que se sepa. Y como vos decías, ¿no?, la comarca tiene una historia muy fuerte, muy grande en movilizaciones, algunas con mucha cantidad de gente. Claro, si lo pones en perspectiva al lado de las grandes ciudades, somos un numerito. Pero para los que somos, ha habido marchas históricas que muchos recordamos.
1: Sí, digamos, en la proporcionalidad demográfica hemos tenido muy muy muy potentes, pero más allá del número que pueda llegar a conformarse, digamos, de movilizados o marchantes, este impacto que tiene particularmente todo este tema aquí en la Patagonia, y lo que ya se fue mencionando, ¿no?, donde ya está extranjerizada la tierra desde hace tiempo. y con toda la amenaza y todas estas movidas globales, con estas ganas de implementar aquí centros de inteligencia artificial, sí, y el recurso del agua, uh-huh, bueno, todo eso realmente nos pone en una alerta muy muy grande.
0: Uh-huh. Totalmente. Robert, tenemos una consigna hoy que nos quedó así, sí, como desde ayer que veníamos buscando. Hay días que son bastante difíciles de sobrellevar y a veces uno, sí, busca una excusa para alegrarse, algo, ¿no? Ay, mira, y te dicen, che, mira lo que te alegras. Bueno, sí, mira, me alegro de que llovió más de lo esperado.
2: Y hemos coincidido que, sí, la persona optimista del equipo sos vos.
1: Ah, mira, sí, bueno, no son todos los días así, ni mucho menos, por favor.
2: Al menos comparado, pero, con estos dos que están de este,
0: sí,
2: lado, ¿no?
0: Sí, claro.
1: Ah, bueno, quizás como cierta, por ahí cierta naturaleza, puede ser. Pero bueno, tengo días oscuros y días donde no encuentro mucho. A veces también dicen, che, no encuentro mucho para levantar, pero en general, sí, así, bastante parejo. A ver, una alegría, sí, uno de gustos simples, ¿no?
0: Sí. Este,
1: sí, sí. Saber, porque además seguimos hablando un poco de este territorio, ¿no? De estas tierras, de estas, que de alguna manera en donde estamos viviendo, más allá de que a veces es solamente el día nos permite y un tiempito y recorrer o poder apreciar de dónde estamos en nuestro entorno, más allá del entorno, socialmente realmente lo comparamos con otros centros urbanos y otras, tenemos una forma de vida que nos permite esto de, a mí me alegra saber que por ahí a la tarde va a haber un momento en que se para y se toma unos mates con, claro, no solamente con alguien, con nuestros cercanos, sí, sino que podemos combinar con alguien y nos juntamos y tomamos unos mates, compartimos, qué lo que lindo, hay que compartir, y ya eso solo, saber que puede haber una pausa, sí, que podemos tomar un mate, ni siquiera, a veces, bueno, con algún fin, bueno, nos juntamos, porque a veces uno se junta porque hay que, no sé, determinado trabajo, idea o lo que fuere,
0: sí,
1: y si no, simplemente para eso, para pasar el rato, para parar, y eso, eso para mí es un montón, sí, que podamos, sí, que todavía vivamos de esa manera, que podamos permitirnos eso, que haya una pausa en el día, más allá después de todas las dificultades y los inconvenientes o las cuestiones que hay que arreglar, uh-huh, la vida personal, la vida comunitaria. Y otra cosa me pone muy, realmente una alegría, como cosas como lo que pasaba, vimos hoy, ¿no? De juntarse diferentes sectores para fin, a causa, uh-huh, che, no nos juntamos realmente, que es más allá del trabajo, que esto es vocación, es poner el tiempo, poner la energía para esas, las juntadas de aquí, las reuniones, por más que a veces seamos un poco demasiado diversos y nos compliquemos un poco, a mí me alegra, me alegra que la gente se junte para algo, y sí, esa me va bien. Y a veces contrarresto, cuando días bien medio complicados, lo que hago es tratar de buscar alguna señal de noticias de internacionales.
0: Bien.
1: Hago eso, me, sí, pongo así en la tele.
2: Te evadís.
1: No, más que evadirme, hago el método contraste. Está tan horrible.
0: Está tan horrible. Sí, está tan horrible. Es verdad.
1: Muy bien. En general, y digo, la verdad, estamos
0: bárbaros. Bastante bien, estamos, claro. Bueno. Estamos bastante bien. Te pones a ver algo que es muy tremendo. Menos mal que estoy en Argentina. Sí. Y ahí, claro, es como que en
1: general, la balanza. Ustedes lo decían recién, en general, y bueno, más en prensa, en comunicación, en general lo que más se ve en la agenda periodística no son las buenas noticias,
0: no,
1: en general,
0: claramente, no,
1: entonces
0: no,
1: como que nos cuesta encontrar, y a nivel internacional una que por otro lado digo que hay muy poca información internacional en los medios convencionales, uh-huh, y que hay que ir a buscarlo muy fuerte, pero que es importante saber dónde está el mundo, también pasa que en general también son noticias bastante oscuritas y, sí, y bueno, por contraste me pongo contento.
0: Bueno, Messi.
2: Ahí está.
0: Ahí está.
2: Paliativo.
1: Es un método. Es un poco extraño el método.
0: Es un poco extraño.
1: Pero bueno.
0: Debatible.
1: No, es, no es ponernos contentos, dice, yo estoy bien, mientras el otro
0: de
1: lo está
0: pasando mal. De la desgracia ajena, claro.
2: No juzgamos.
0: No, de ninguna manera.
1: Pero por ahí, de alguna manera, valorar las pequeñas cosas que todavía podemos tener, ¿no? Y
0: sí, claro.
1: Ese es el fin, nada más.
0: Totalmente. Bueno, Robert, te vemos en un ratito, bueno, pero te despedimos ahora para la audiencia.
1: Bueno, un abrazo para todos, que pasen un muy buena jornada.
0: Muchas gracias. Allí estaba nuestro compañero Roberto Corral desde el móvil, contando un poquito cuál es su método para encontrar algo que algo que te acomode un poquito, ¿no? Las piezas, que te resetee, que a veces es difícil.
2: Está bueno las estrategias. Corral busca estrategias.
0: Busca estrategias, sí, es una estratega.
2: Exactamente.
0: Sí.
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0: Exacto, hablas con los chicos.
2: Fecha,
0: sí.
2: Día.
0: Sí. Hola, no reserva. Hace frío porque vas en las embarcaciones cerradas.
2: Claro, exacto.
0: Así que no hay problema. Compartimos audio de los oyentes.
3: Hola, Sole, Esteban. Lo que hoy me levanta el ánimo es confiar plenamente en que no vamos a permitir esto de la ley de tierra.
2: Vamos.
3: Sobre todo acá, que lo vivimos, lo sentimos, lo palpamos. Vamos a luchar cada uno como sepa. Luchar es una palabra media dura, pero estar firmes para que no pase, para que esto no pase. Así que eso es lo que hoy me levanta el ánimo. Y mañana vamos a seguir charlando de lo que dijo el oyente del abrazo. Uh-huh. Vamos a encontrar un momentito para un abrazo para aquel que lo necesite. Por ahí ustedes mismos podrían instaurar un momento del programa, un instante, para decir, che, abrite, que ahí te estoy mandando un abrazo enorme.
0: Qué linda, muchas gracias. Hace bien, che.
2: Sí,
0: estoy muy de saludar, yo entro a los lugares y saludo a todo el mundo. ¿Qué crees que te diga? Tengo por un lado ese lado oscuro mío propio que se ve incluso, y después esa cosa que me da por abrazar y saludo a la gente y a veces pongo en compromiso al resto que no quería saludar.
2: Ah, porque todos tienen que ir atrás a
0: no,
2: saludar.
0: No, porque
2: claro.
0: Hay gente que no es así de saludar y todo, y saludas a todo el mundo, tengo que saludar. No, elige tu propia aventura, pero claro. Yo soy muy de entrar y saludar. A mí me hace bien
2: está eso, perfecto.
0: Del encuentro con el abrazo. Y lo padecí mucho en la pandemia, ¿viste? Eso de que no se podía.
2: Ah, sí, totalmente.
0: Tremendo, tremendo. Bueno, gracias a nuestra oyente. Graciela dice, me alegra estar todos los días con mi familia y mi hija. Víctor dice, buenos días, Sol y Esteban. El motivo para alegrarme sería terminar una tarea que tengo pendiente. Es verdad. Qué lindo eso cuando terminas algo.
2: Al fin.
0: Al fin.
2: ¿No?
0: Qué cosa, ¿no? Cuando finalmente eso que te venía comiendo la cabeza.
2: Sí.
0: Che, tengo que. Y vos decís, no voy a mirar. Y un día lo terminaste.
2: Sí.
0: Ay, dejás de procrastinar y parece que se abre otro mundo, ¿eh?
2: Bueno, vamos haciendo a medida que... Yo el otro día que tengo mi gran cuestión por terminar es el mangrullo del tanque, lo he contado muchas veces. El otro día completé otra pared.
0: ¡Muy bien! ¿Qué? Y te vas anotando poroto para Esteban.
2: Me falta una sola pared. Está bien, vos me dirás, ¿hace 3 años? Sí,
0: sí señora.
2: Sí, hace 3 años. Una sola pared me falta.
0: No, ya está.
2: Solo
0: quería compartir. Tachame la doble.
2: Quería compartirlo.
0: ¿Y qué son paredes de qué echas?
2: Lo que pasa es que está alto, está a 6 metros.
0: Ah,
2: entonces, ¿cómo se llama? Traslape cuando vas poniendo una.
0: ¿Sí?
2: Eso.
0: Ah, así. De todo el tanque.
2: Exacto. Entonces tengo que subir, atar la madera, voy, clavo, tac, tac.
0: Es
2: tac,
0: un
2: tac.
0: Montón.
2: Estoy muy, muy alto.
0: No, es un montón.
2: Bueno, pero
0: claro. Igual si vamos a cuánto, a un año por pared. Más o menos. Estamos bien para la elección del 2027.
2: Calculá que lo teché también.
0: No, claro.
2: Bueno, pará. Bueno, escúchame.
0: Yo digo, para el 2027 queda disponible espacio para publicidad electoral.
2: Sí, no sé si va a estar terminado.
0: Si
2: no me apures.
0: Estoy abriendo ahí un caminito de.
2: Estaría bien.
0: De ingreso.
2: Sí, sí.
0: ¿Qué sé yo? ¿Quién más está por acá? A ver, que nos manda mensaje. ¿Quién es? Silvia, que nos manda otro mensaje para renovar el ánimo, abrazándose en la marcha con los que nos queremos, sentir que nos abrazamos con todas las localizaciones, bueno, con todos los referentes, ¿será? De la marcha. Bien, esos son los mensajes de nuestros oyentes hasta este momento. Todavía queda un ratito. Recuerden, tenemos 2 pases para el cerro, sí. Y pizza de Big Resto.
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0: 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Pausita y ya volvemos.
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0: 10 minutos para llegar a las 13 horas y bueno, ustedes, algunos estarán almorzando, algunos ya habrán almorzado porque hay muchos que ahora 13:30 entran niños, niñas a la escuela, así que seguramente algunos ya están almorzados. Nosotros no, hemos estado bastante tranqui hoy, bastante tranqui.
1: Nada.
0: No comimos nada de harinas, la verdad.
1: Nada de nada.
0: No, bueno, pero harinas generalmente es lo peor para nosotros. No.
1: Un cacho de sandía.
0: Nada, sandía. ¿Dónde crees que saqué sandía? Una palta, tráeme una paltita para
1: probar. Está como, ¿cuánto está el kilo de palta?
0: No sé, yo igual no soy mucho de la palta,
1: Está,
0: o sea,
1: como 12 lucas.
0: Hay gente que le encanta la palta, yo no, pero aparte como es cara, no te va a gustar la palta.
1: Claro,
0: está calmando ahí.
1: Militás la no palta.
0: Y pero aparte es muy sano y vieron que yo no tengo una cultura de la cuestión
1: de la defensa de la sanidad.
0: Tengo un problema con las harinas, ¿no?
1: Claro.
0: No. Pero la palta es como un, ¿no? Para un tentempié.
1: Sí, es rica la palta.
0: ¿Con limón y sal?
1: Sí, el guacamole se hace con tomate, palta.
0: Claro.
1: Creo que cebollita se pone.
0: Unas criollitas y le mandas ahí el guacamole.
1: Y
0: a mí dame un paté y soy igual de feliz.
1: No, dijiste, a mí a mí me encanta el guacamole. Y un jamón del diablo.
0: O un jamón del diablo, claro.
1: La que no. ¿Viste la lata? ¿Te acordás la lata esa de. Que era alta? Que tenía esa carne rarísima.
0: Ah, no. Esa carne parece de.
1: No sé qué.
0: Supervivencia, sí, a mí me da mucho película de supervivencia.
1: Yo lo he comido eso,
0: hablando
1: de cosas insanas.
0: Sí.
1: Y me gustaba mucho. Era una lata rarísima.
0: Sí, me acuerdo.
1: Con un contenido más raro.
0: De un color dudoso.
1: Sí, comparado con el paté,
0: sí.
1: Esa carne con el paté era ser 100% sano.
0: No, porque uno no sabía, lo he comido, es verdad.
1: Que venía con ese cosito, con una llavecita que ibas haciendo así, se iba enroscando el hilito.
0: No me acuerdo ni el nombre del tipo de carne, porque aparte era algo caro, yo no sé por qué, no era barato, no era una cosa como un paté.
1: No tengo esa referencia,
0: sí,
1: ¿sabes?
0: Sí, porque era como la leche condensada, por ejemplo, no era algo muy común. La leche condensada siempre fue algo caro. ¿Quieren ustedes que usan mucha leche condensada? No.
1: Mi vida.
0: ¿Comprás para algo especial?
1: Yo creo que probé muy pocas veces.
0: Sí.
1: Me gustó cuando probé,
0: sí.
1: Pero sí es cara.
0: Hacer dulce de leche, por ejemplo.
1: Ah.
0: O hay algunas preparaciones que llevan leche condensada. Pero
1: claro.
0: Es caro, no es eso que uno como, ay, abro la heladera y tengo una leche condensada. No, que usted no la leche condensada.
1: No, gente,
0: con mucha suerte. Tener una leche de esa de oferta.
1: 2.600.
0: Pero sí, si compras la cajita de...
1: ¿Cuánto está la de Sallé?
0: Está más barata todavía.
1: ¿En Pueblo o Jota,
0: Ah, mirá qué diferencia. Bueno, no, está más barata.
1: ¿En Pueblo porque...?
0: No, está más barata. Está más barata.
1: ¿Dos o más barata?
0: Más barata. No sé, porque nosotros compramos la cajita porque si bien se consume mucho, hay que tener siempre ahí como en la famosa...
1: Cuarto frío.
0: Tenemos cuarto frío, por no decir, pero bueno, tenemos también cajas de leche. Que se compran de a 10 aparte.
1: El pack,
0: sí.
1: Pac-Man.
0: Sí, Pac-Man, bien. Sí. Bueno, tengo mensajes de nuestros oyentes por aquí. A ver, mil gracias por pasar mi mensaje de audio. Me olvidé de decir quién era. Era Vivi de Foyel, que nos mandaba de los... Gracias, Vivi.
1: Gracias, Vivi.
0: Muchas gracias. Te mandamos un abrazo enorme. Perla... no sé qué nos quiso decir, Perla. Te mando un beso, Perla, pero no sé exactamente qué significa el mensaje que nos mandó. Pero tenemos más consejos antes de llegar al sorteo.
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0: 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Datazo.
1: Es muy buenísima. Nos venimos más para acá. 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
1: Así es. Así que, ya sabes, lo tenés anotadito. 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
0: Ay, no hablemos más.
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0: sí,
1: de hambre,
0: sí.
1: Al mediodía, por
0: sí.
1: Ejemplo, decís que algo, sí, que me dé saciedad, que sea rico además,
0: sí,
1: y que por ahí lo pueda comer rápidamente para hacerlo. Bueno,
0: ya podemos pedir ahora,
1: sí,
0: unos
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1: ¿Con uno? ¿Con,
0: sí,
1: un sacramento?
0: Sí.
1: Recontra más.
0: No, perfecto, ahora tenemos reunión de trabajo.
1: Unos sacramentos.
0: Unos sacramentos,
1: sí,
0: para
1: me encanta.
0: Completitos con todo.
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0: Nos dice Perla que la lata de carne se llamaba. Espera que no sé si no leo bien. ¿Comet beef? ¿O cornet? No, cornet beef. Cornet beef.
1: Algo así se llamaba, así.
0: Cornet beef.
1: Beef tenía seguro.
0: Sí, cornet beef se llamaba.
1: Sí.
0: La lata, qué grande. Gracias, Perla, gracias.
1: Gracias, Perla.
0: Gracias. A ver, Marcelo nos dice por acá. Buenas, ¿cómo va? Pregunto, capaz que se expresaron los intendentes sobre la ley de tierra, sobre todo aquellos que sufrimos los incendios en la zona. Capaz se expresaron y no los escuché, dice Marcelo, desde el Imperio del Barrio Usina. Muy buena acotación, y acá nos siguen mandando cuál era la carne. Mirá, vos te metiste en este brete, ¿eh? Ahora siguen llegando mensajes
1: ahí
0: sobre
1: está.
0: Cuál era la carne.
1: Bueno, ahí está.
0: Hacemos sorteo, por favor, que ya son las 13 horas. Se lo pido, por favor.
1: Que no, se terminó el programa, chicos.
0: Se nos terminó el programa,
1: bueno.
0: Sí, sí.
1: El ganador o la ganadora de la pizza de Big Resto Bar es... Neve.

0: Exactamente. Hoy te vas a buscar la pizza, la disfrutás y por ahí quien te dice no te quedas a comer pizza libre, que tenés la gaseosa, la bebida toda incorporada. Impresionante. Nos estamos despidiendo, ya estamos pasaditos de hora. Gracias por habernos acompañado. Muchas gracias a todo el equipo, como siempre. Gracias.
1: Gracias, Ole.
0: Será hasta mañana. Que tengan una excelente jornada. Bueno.

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0: Hola, hola, hola, hola, hola, hola, hola, hola, hola, hola, hola, hola, hola, hola. Buenas, buenas, buenas, buenas, buenas. Bienvenidos, amigas y amigos del país. Bienvenidos. Bienvenidos a la tarde del siestero. Bienvenidos. Arrancamos a partir de este momento y hasta las 4:30 de la tarde. No nos movemos de acá. Pero claro que sí, chicos, bienvenidos. ¿Cómo les va? Estamos arrancando el siestero. Qué placer enorme darles la bienvenida, saludarlos en esta hermosa tarde. Tarde de radio, tarde de buena onda, tarde de felicidad, tarde de alegría absoluta, chicos. Ha llegado el siestero, llegó, vamos.
1: Gordo, pone bien el retorno, gordo.
0: Bueno, tranquilo. Pará que recién estoy arrancando. Pará, pibe. Pará, miofa. Bienvenidos a todos, che. ¿Cómo les va? ¿Cómo andan todos? ¿Todo bien? ¿Todo tranqui?
2: ¡Hola, gordito!
0: ¡Qué lindo! Ponernos en marcha en este miércoles, partiendo la semana al medio con todo el ritmo, el entusiasmo y la felicidad. ¡Hola, Inés! ¿Cómo anda Inésita de la Toma? Le mando un beso enorme, Inés de la Toma, que está participando aquí con nosotros en la radio también.

0: Señoras y señores, atención que habilitamos el WhatsAppero. Presentamos como siempre el equipo, el DJ Tóxico en los controles técnicos, el tío Chuni aquí en las palabras, quien les habla, quien les da la bienvenida y los invita a quedarse hasta las 4:30 de la tarde. Hasta las 4:30 nos vamos a quedar con vos aquí en la radio. Estamos todos juntos, para pasar la bomba, para divertirnos, para reír juntos, para cantar, bailar, saltar, gritar al ritmo. Sí.
1: Hola, gordito.
0: Bueno. Basta de gordofobia, pará. Señores, amigas y amigos del país, bienvenidos a todos, vamos. Vamos que nos ponemos en marcha y empezamos a vivir el siestero que se viene con todo, Se viene con todo el programa, voy a arrancar a leer los primeros mensajes, así no me atraso con ustedes, con los saludos, y ya vamos a dar los números lentos, ¿Cómo anda mi amigo el gato? Gato de Alvear, ¿qué haces, gato querido? Bienvenido, maestro, ¿cómo anda la gente? Saludo a la gente de Chepes, también ahí para Romina, la gente de Chepes que se prende, la gente que empieza a participar, a los chicos de La Gomería, allí en Pedro Luro, ahí está, un abrazo a ellos. ¿Cómo anda la gente de Pedro Luro? También bienvenidos, vamos, dale.
2: Tío Chulio Hernando, el cuchillo del mediodía. Pasan algo de hierba brava.
0: Dale, gato.
2: Acá está lindo, soleado, no salió sol. Por allá, provincia corriente. Estoy arreglando mi cerco y escuchando tu programa, tío Chuli. Hoy juega Boca, Abel González.
0: Boca, sí, hoy juega Boca esta noche. Hoy juega Boca, juega Belgrano también, Belgrano. Va a estar jugando el partido que debe con Tigre, así que se viene el fútbol, los partidos que debían de la fecha pasada, Sí, hoy hay dos partidos que van a estar cerrando esta tercera fecha del fútbol nacional, A ver qué más tengo por acá, voy a seguir actualizando el WhatsAppero, sigo actualizando, dale.
3: Te escuchamos acá, la vera, Gio Bermejo, en Orán Salta. Si puedes ponerle un tema acá para Rodrigo y Mauri, que estamos acá en Gran Salta. Muy bueno, te escuchamos todo el programa. Gracias. Campamento La Morita. Gran Salta.
0: Arriba los amigos del Campamento La Morita. Che, pero qué copado. Gran Salta presente con Cadena Alegría, la radio más federal de la música popular.

0: Muy bueno el programa. Recién estás comentando, yo te envío este audio para felicitarte como siempre. Pásame el temita, ¿qué es lo que pasó, cachamay? ¿Qué pasó? ¿Qué puedo decir? No, cualquiera, porque todos los temas son muy buenos. Chao, querido amigo, y que tenga una buena semana. Gracias.
1: Gracias, chévere, querido, mi amigo Chévere de la Puerta, departamento Río Primero, en la provincia de Córdoba. Che, ahí está mi amigo Chévere acompañándonos. Lo tenemos al Richard de Puerto Deseado. ¿Cómo ande, mi amigo? Abrazo, abrazo, abrazo, dale.
0: Con el siestero, el tío Chuni, el pichiludo.
2: Hola, ¿cómo le va? Buenas tardes, te habla Ricardo Ulloa de tal Puerto de Ciudad, la provincia de Santa Cruz. Tenemos un día gris. Ah, sí, cualquier momento se larga el agua. Un abrazo para todos, buen programa, tío Chuni. Y quisiera escuchar un temita de... de lo, ¿cómo se llama este chico? Ay, no me acuerdo. El hijo de Sebastián, ¿cómo se llama?
1: Germaín.
2: Así que bueno, un temita de él. Así que un abrazo grande para todos. Buen programa. Estamos acá en la escucha trabajando en el Remis, en el pueblo. Gracias, hasta luego.
1: Dale, Master, algo de Germaín, el príncipe. Ya vamos a colocar, ya vamos a colocar algún temita del príncipe Germaín para que suene completito allí en Puerto Deseado por la 104.5, donde suena la cadena Alegría, suena la radio fuerte y claro allí. Gustavito dice, hola, buenas tardes, Juni, aquí en la sierra, terminando de almorzar con la Eli, pasame una payada. Dale, Gustavito, saludos para vos y para la Eli, entonces, la gente de la sierra allí en San Luis, dale, cerca de Merlo. Belén de Orán, que me dice por acá. Hola, Chuni, saludos para... ¿Cuándo vas a venir a Orán al Festival del Santo Patrono de la ciudad? San Ramón de la Nueva Orán. Ojalá algún día podamos ir, ¿eh? Ojalá algún día pronto podamos ir allí a Orán.

0: Y para hacer algún temita de alegrísimo, cualquiera, de los cielos, los nuevos mejores. Soy Samuel de acá de Gusto, Rafael Mendoza, escuchando siempre la radio, Dani Aira.
1: Vamos, Samu, la gente de Guya allí en sintonía. Dale, capo, te mando un abrazo, amigazo, dale.

0: Caracaca.
1: Buena siesta, buen miércoles, mi amigo. Buena salud para todos. Aquí sintonizándote por la 102.3 FM Río de Río Tercero. La tarde nublada, lloviznosa.
0: ¿Qué haces, pollo? Pa, cara, cara, caca, caca. Bienvenido, pollo querido, maestro. Grande, mi amigo el pollo, el de Río Tercero, por la 102.3 FM Río. Integrante de Cadena Alegría, la campeona del dial. Silvia Valeria dice. ¿Qué dice Silvia Valeria? A ver si la escuchamos.
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3: Silvia de la Toma, ¿me podés pasar un saludito para mi hermana Adriana Calderón, que hoy está cumpliendo sus años? La saluda a su hermana Silvia y le dice que tenga un hermoso día, que pase un feliz cumple. ¿Me podés pasar una payada? Así se la paso a ella para que la escuche. Muchas gracias.

0: ¡Qué grande, che! ¡Qué buena noticia! Nueva radio que se suma a la cadena Alegría. ¡Nueva radio que se suma a la cadena Alegría, señores!
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0: ¡Vamos! ¡Abrazo al amigo Víctor! ¡La gente de Santa Rosa, Corrientes 99.1! A partir de hoy, nueva integrante de cadena Alegría. ¡En vivo! Hasta las 17 horas la radio en vivo y luego a partir de las 21 volvemos hasta el otro día. ¡Qué copado! Che, los vamos a empezar a acompañar en la semana y los fines de semana. Bienvenido, Víctor, querido. Gracias, por sumarte a la radio y por unirte a la cadena Alegría. Gracias, Juancito Agüero, también fenómeno. Juan Agüero, ahí mandale un agradecimiento a Juan. Al amigo Florencio Romero, que también fue quien nos recomendó. El amigo Florencio de la radio Gauchito Gil fue el que quien hizo el contacto. Así que un abrazo a Florencio Romero. Abrazo a Víctor y a Estela, los directivos de la radio, que a partir de hoy ya van a ser integrantes de Cadena Alegría allí en Santa Rosa, Corrientes 99.1. Bienvenida, nueva radio, unida a la campeona. Bueno, ahí está Eliana de Barrial, contenta de escucharnos de nuevo. Aparece mi amigo Cachito también, a ver qué dice. ¿Qué dice mi amigo?
2: Usted no crea, se me ha mojado el nido. El nido donde tengo allá el pichón de cóndor en la cordillera que está nevada. Por eso, mándese una payada que yo le voy a contestar de los pagos tan queridos de mi querido Barrial. ¡Vamos, Churi, todavía!
0: Arriba Cachito Durán, que se le ha mojado el nido, pero ese pájaro no está herido y tiene ganas de cantar. Por eso aquí le voy a payar en este verso campero y me alegro que de nuevo usted haya podido conectar. ¡Vamos! ¡Qué bueno! ¡Volvimos! Volvimos, Cacho, deje la radio andando, dejala conectada hasta el otro día, Cachito, dejala hasta el otro día, andate a dormir y dejá la radio andando hasta el otro día, dale. Dejala conectada hasta mañana, fue. Mañana cuando arrancás a la mañana seguís ahí, dejala conectada ahí, así no se olvidan todos los días, terminan el programa a la una y conectan hasta el otro día, vamos. Qué cosa que quedemos conectados todos los días ahí en Barrial y en Calingasta en la semana y el fin de. Vamos, arriba mis amigos de la Calín, la 90.3 y la 97.7, vamos. Grande, che. Bueno, abrazo a mi amigo Tito de la 95.9 en Madariaga, Buenos Aires también. Bienvenido al pago, ahí estamos, qué grande, che. Al pago de don Argentino Luna por RGM. 95.9 y está el amigo Tito, la gente de Madariaga, provincia de Buenos Aires, che. Pueblo gaucho, vamos. Abrazo a todos allí, vamos.

Abrazo al amigo Gustavito Álvarez, che, abrazo enorme, Gustavito Álvarez, vamos, vamos, 104.5, cadena Alegría, Puerto Deseado, en la provincia de Santa Cruz, allí en sintonía de la radio. Vamos con todo, vieja.

¿Cómo anda el amigo Chicho de Porteña? Dale, dale, dale. Ahí te doy el número lento, ahí te doy el número lento. Lo vas a agendar como Chuni Radio. Lo vas a agendar como Chuni Radio. Así que prepárate que te lo doy lento, lento, lento, lento para que lo anotes si aún no lo tenés, ¿eh? Ahí te doy el número lento. Se lo vamos a dar para los oyentes nuevos, los amigos que aún no han agendado el número. Lo vas a agendar como Chuni Radio para participar en este momento. Hasta las 4:30 es la línea habilitada.

A ver, ¿qué más tenemos por acá? Ya les doy el número lento, preparándose para agendarlo. Hola, buenas tardes, de General Roca, te escuchamos, acá llueve, gracias. Mirá vos, está lloviendo en Roca, ahí en el Alto Valle, está lloviendo. Bueno, está lloviendo por allá, por General Roca. Arriba Roca, 97.9, suena la cadena Alegría. Bienvenida, Mari.

0: Bueno, ahí está la Mari, no sé si será María, Marisa, Mariana, María, Maribel, Maricel, Marilú, Marilí, Mari... Ahí está, no sé de qué Mari puede ser, de María, ¿no? Seguramente. Bueno, bienvenida, María, la gente de General Roca, que dice que está lloviendo por aquel lugar. A ver qué dice, un abrazo al amigo Negrito de Real también, bienvenido. Fabi de Catamarca, hola amigo, te estoy escuchando en el remix, por la 97, soy Fabián de Catamarca. Hola Fabián, bienvenido maestro, qué grande la gente de Catamarca. Carlos de Trelew también por acá, aguante la cadena alegría, la más grande, dice Carlos de Trelew, dale Carlitos. Gracias maestro. Escuchando la número uno, dice Giselle desde La Calera. Hola Giselle, ¿cómo te va? Bienvenida. Mirá la gente de La Calera, 94.1 a full, nos escucha Giselle.
1: Hola, un saludo acá para los chicos de Andrés Gord, en Porteña. Abrazo grande, amigo, muy buen programa.
0: Abrazo, Chicho. Arriba, mi amigo, el Chicho de Porteña. Señores, voy con el número lento, ¿eh? Voy con el número lento, así tal cual te lo doy. Lo vas a agendar, ¿eh? Lo agendás como Chuni Radio, ¿sí? Teléfono, hermano, te vas a donde dice añadir, nuevo contacto, y allí pones Chuni Radio. Y anotás el siguiente número, ¿eh? Así tal cual te lo doy. El número es el 3 5 1 7 6 4 1 2 7 4, ¿sí? ¿Lo repasamos? Así tal cual te lo doy, ¿eh? Ni un número más, ni uno menos. Lo agendás como Chuni Radio.

1, 2, 7, 4. ¿Sí? ¿Lo repasamos? Así tal cual te lo doy, ¿eh? Ni un número más, ni uno menos. Lo agendás como Chuni Radio.

0: Sí, tal cual, te lo doy, ¿eh? Lo agendás como Chuni Radio. Desde cualquier ciudad o provincia y participás con nosotros, ¿eh? El número es el 3-5-1-7-6-4-1-2-7-4. Muy, pero muy fácil.
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0: Facilísimo, ¿eh? Me voy en búsqueda de las canciones. Me voy en búsqueda de la música. Ahí los venimos a seguir leyendo, ¿eh?
2: Año 2004.
0: 3517-642-74.

0: Todos participando, chicos, dale. Qué manera de haber mensajes en la radio, ¿eh? Ya venimos a dar lectura a la cantidad que hay. Que son muchos. Así que prepárate, ¿eh? Prepárate que ahí los venimos a leer a todos.
1: El cielo.

Bueno, ahí estamos, 2:51 PM, 14:51 en la República Argentina, un saludo enorme, saludos para Natalia, que dice que va viajando, escuchando la radio. ¿Cómo andás, Natalia? ¿Por dónde andás, Natalia? Hola, tío Churi, los saluda Susana de la Baulalle, buenísimo el programa, gracias Susi, bienvenida, genia. Bueno, esperando el mensaje, dice por acá esto, listo, perfecto, esperando el mensaje, ahí está, la gente del país que se acopla con la radio, que baila, canta, salta, al ritmo de la cadena, al ritmo de la número uno, muy bien, eso me gusta, dale.

0: Me voy al WhatsAppero. Me voy al 3517-641274. Me voy a leerlo, me voy a leerlo. Dale.
1: Me ayudan con las palmas. Vamos, vamos.
0: ¿Qué dice Carlitos? Pasate algo de Ulises. Bueno, me pide Carlitos de Trelew. Dale, Carlitos. Vamos a colocar algo de Luli. En un rato ponemos algo más de Ulises. Desde Orán, escuchando la radio, espero que haya agendado bien el WhatsApp. Está pegando el sol a full, me dice de Orán. Bueno, ¿cómo andás, Adrián? Sí, hermano, agendaste bien, hermano, el de la cadena, ¿eh? Agendaste bien el número de la cadena. Marcelo de Madrid pidiendo algo de Luli. Dale, dale, Marce, dale.

Excelente programa desde María Susana Santa Fe. Gracias, gracias, maestro. Gracias, amigo, por tu buena onda. Bienvenidos los amigos de María Susana, provincia de Santa Fe.

0: Le mando un abrazo al changuito de Dinahuapi, que el otro día se quería agarrar a las trompadas contra los oyentes, contra la vida, contra el deporte. Abrazo al chango. Hola, Chuni. Saludos para la obra del Papu y el Patita. Desde San Francisco, laburando en Freire. Ponete un tema de Gary. Mirá vos, los chicos están en Freire laburando, acompañándonos por la 100.1 en Freire. Suena la radio. Desde Trelew, acá estamos trabajando en la obra. Excelente radio, Chuni, me dice Jorge. Gracias, Jorgito. Un abrazo para vos y para toda la gente allí de Trelew. Dale. La gente de Puerto Madryn por acá también participando. El Porto Sousa, Alejandro, familia, muy bien, vamos. Como siempre, acompañándonos cuando vienen de Pirámides y de toda la región allí, ¿eh? Muy bien, vamos. Saludos para Eva de Fernández Oro. Ahí está, bienvenida Eva. ¿Cómo anda la gente de General Fernández Oro? Vamos. Allí nos escuchan, ¿eh? Por la 104.1, ¿no? Muy bien, bien, bien, vamos.
1: Un saludo a Joque Toronzo, que no se ande metiendo los baineros, con los baineros, los vecinos.
0: Cuando decidas estar. Eso, dale, dale, maestro, dale, arriba la gente de Villa Dolores, vamos, a full. Y que en las noches no te dejen ni dormir. Al amigo Raúl de Cura Brochero le mando el saludo también, que hoy nos llamaba por Messenger, por Facebook, por todos lados, me despertó el amigo Raúl, lo voy a agarrar, lo voy a agarrar, le voy a ir a hacer sonar la sirena a la puerta de la casa, el Raúl. Hoy me despertó por todos los medios habidos y por haber ese guacho.

0: Dinamarca, va viajando a Córdoba con los chicos de Losi.
1: Vamos, Marito, vamos, capo.
0: Hola, Chuni, buenas tardes. Te saluda Mario de acá de Recreo Catamarca, va viajando a Córdoba con los chicos de Losi.
1: Arriba los chicos del Losi. Vamos, toda la banda viajando con la cadena de fondo. Recién hablábamos eso con Gustavito Álvarez, ¿eh? Qué linda la compañía de la cadena Alegría en los viajes, ¿eh? Qué buena la compañía de la radio en el viaje, en la ruta, en el kilómetro que se recorre con la radio de fondo que acompaña, que entretiene. Saludos para la amiga Diane de Selva, también ahí está. Le mandamos el saludo enorme a la gente de Selva, 105.9.

0: Antes, mandamos un saludo de San Jorge, la provincia de Santa Fe. Estamos trabajando a full acá, revocando una pared de albañil. Enganchamos tu radio hoy, la primera vez que lo escuchamos. Saludos a todo el país.
1: Bien ahí, Emma, bien ahí, aguante la gente de San Jorge. Vamos, todavía provincia de Santa Fe, les mandamos un abrazo.

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0: Ahí estamos, señoras y señores. A ver qué tengo por acá. La música pasaba de la mano del loco. El loco haciendo volveré. Cantaba el loco Amato. Vamos que sigue la fiesta,
1: Suena.
0: Hola, Chuni querido. Acá firme junto a la cadena Alegría y al Siestero. Estamos pasados por agua en Chipoleti. No para de llover, me dice el Fer. Vamos, Fer querido. ¿Cómo anda, mi amigo? ¿Cómo anda el Fer? Dale.

0: Bueno, ahí está el Fer entonces, dice, acá firme junto a la cadena Alegría con el siestero al palo. Pasados por agua, no para de llover. Saludos desde el norte de la Patagonia. Abrazo, Chuli, querido. Abrazo, Fer. Gracias, maestro. Vamos, Chipoletti, vamos. 104.1. Ahí está escuchándonos el Fer. Así que llueve, che, miramos. Se vino la agüita a la Patagonia. Bueno. 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

0: Luis de Guatimocín, escuchando la radio. Hola, Luisito, ¿cómo anda, maestro? ¿Cómo anda la gente de Guatimocín? Bienvenidos a los amigos de Cabanac, de la 100.5 también, que nos están mandando acá, reenviando el mensajito desde Cabanac. Vamos, gracias, Jorgito, gracias, capo.
1: Acordate que Firmán también está presente, Chuni. Porque sabes comer bien. Anda el tema de la diarrea explosiva. Tenés cuidado. Y un robo a tanga también dice que anda. Según el ato.
0: Andará por la Bulaye. Si acá no vino, no. Míralo vos, abrazo al Chano.

0: Malena de Pico dice: hola, Chuni, mandale un saludo a mi papá Oscar, que está durmiendo la siesta y escuchando tu radio. Muy bien, vamos, Oscar. Mirá vos, durmiendo la siesta y escuchando la radio. ¡Qué fenómeno! Hola, Chuni, acá te escuchamos a full con Jeremías de Córdoba y mi marido Roberto desde Federal, Entre Ríos, dice: bueno. Mira vos, qué grande, escuchándonos y haciendo el aguante. Saludos para Merce, Merce ahí de Federal, entonces, bienvenida. Amigo, acá pasados por agua, pero siempre en tu compañía. Abrazo, hola, mi amiga Marita, 103.1 en Plotier, estamos sonando con todo, 103.1 al palazo allí. A ver si la podemos escuchar a la Diane de Selva por acá a esta hora. A ver qué dice la Diane de Selva. Qué dice, buenas.
1: Escuchando con Susan, con María. Y acá estamos escuchando acá de Selva, Santiago del Estero.
0: Vamos, Selva presente, 95.9. Ahí estamos en vivo, 95.9, la radio sonando en Selva. A ver qué más tenemos. Sigo actualizando, dale, sigo actualizando, que el WhatsAppero revienta. Revienta, revienta, 90, 90, 60, 90. Lo tengo a Miguelito de Zampacho. Hola, Miguelito, Miguelito. ¿Cómo anda Miguel de Zampacho? Lo voy a escuchar su audio. Larina, larina, larina.
2: Felipe, ahí está un tema de El Loco. Pues ahí está, hermoso hermano. Saludos a toda la gente, San Pacho, un abrazo.
0: Gracias, Miguelito, recién pusimos El Loco, recién pusimos la música del Loco en el comienzo de la hora, hemos puesto la apertura de la hora con El Loco, pusimos el tema Volveré de Amato, así que lo hemos colocado, El Loco.

0: Para los muchachos de Más 50 de la UTA Trelew, dice por acá, con la cumbia de los trapos, que recién salió completa.
1: Dale un saludo a mi amigo Zapato Reyes, el mejor árbitro de la liga, señor veteranos de Trelew Chubú, uno de los árbitros que más recorre la cancha. Mandale un saludo.
2: Compañeros y mío, para toda la gente linda de la Tierra Colorada.
0: Qué grande los amigos de Trelew, mirá vos, el árbitro. Ahí están los chicos a full, laburando con todo. Bueno, saludos para mi amiga Valentina, que es árbitra también, la Vale ahí en Sipo, es árbitra, la hija de mi amigo el Fer. ¡Vamos! ¿Árbitra o árbitro? ¿Cómo se dice cuando, aunque es señorita, pero es la árbitra o la árbitro? ¿Cómo es? ¿Vale? ¿Cómo se dice? ¿Sos árbitra o sos árbitro, Valentina? Decime, Valentina, ¡vamos! ¡Dale!
3: Hola, Churi, buenas tardes, Churi. Pasame un tema de Ulises Bueno. Para el Gorgui, que venimos viajando, venimos de Buenos Aires, de Alamarcelo, de Amenábar. Hacerle un recitado al Gorgui.
0: Míralo vos, ese Gorgui que viene allí viajando, con Marcelo manejando por el pago de Amenábar. Y este humilde payador este verso le regaló de parte del tío Chuni con cariño y con amor. ¡Dale! Abrazo para toda esa banda que viene prendida en la radio allí, en la ruta, escuchándonos. El Betún de Río Tercero por acá también participando. Hola, buenas tardes, tío, que tengas excelente miércoles, dice mi amigo Miguel. Elsa también dice, hola, tío, acá escuchándote en Río Tercero, soy Elsa. Vamos, genia, como siempre, no se pierde el programa, Lencita, de Río Tercero. Mensaje que llegan de Catamarca, dice, hola, amigo, te estoy escuchando en el remis por la 97. Buenísimo el programa, soy Fabián. Hola, Fabi, bienvenido, maestro. A ver qué dice Eliana por acá. ¿Cómo andas, Eli? Eliana. Hola, Eliana. Buenas tardes, Eli. Eli. Gracias, Eli. Gracias por estar en sintonía de la radio esta hora. Estaremos colocando la música en un ratito nada más. Gracias por escucharnos en Barrial. Somos 90.3 Radio Cali. Franco dice por acá, que dice Franquito, ¿cómo anda la gente de la provincia de Santa Cruz? Escuchándonos a esta hora como todas las tardes, ¡vamos! Feliz miércoles, Chuni, ponete algo de mi cuarteto riojano. Desde Río Gallegos, dice el amigo Franco, que está escuchándonos por allá, hoy por Río Gallegos, por la 106.1. Hola, qué alegría volver a escucharte trabajando. Daniel de Orán Salta, saludos a la gente de Leones. Quiero volver para visitar a mis compañeros del colegio de hace 28 años, dice. Mirá vos, de hace 28 años dejó el colegio ahí en Leones, mi amigo. Carlitos Mendoza dice, hola amigo, te escucho por Alvear, ¿todo bien? Sí, Carlitos, todo genial.
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0: Valeria Lorena en sintonía de la radio. Hola, Valeria Lorena. Vamos todavía bailando al ritmo de la radio. 3517-64-1274. Sigue el siestero. Ahí me vengo a leerlos. Dale.

0: Chuni, ¿cómo estás? Buenas tardes, te hablo acá de Comodoro Rivadavia. Quería pedirte algo de la conga que me pongas. Abrazos.
1: Arriba los amigos de Comodoro 88.1. Che, qué lindo cómo está la audiencia en Comodoro, participando a full, a full, a full, a full con todo. Está la radio sonando en Comodoro Rivadavia. 88.1 con todo el palazo, dale.

Fantazo. Bueno, listo, señoras y señores, vamos. Vamos, que sigue la fiesta, qué lindo. Dale, dale, dale, que tengo un montón de mensajes, Chicos, vamos. No, no, bueno, chicos, pero ¿quién nos dedicó un...? Claro, olvidar. Dale, que me vengo al guasapero. Está reventando, reventando el guasapero, vamos. Vamos, que tengo un montón de saluditos por aquí en el 3517-641274. Así tal cual lo tenés, ¿eh? Ni un número más, ni un número menos. Lo agendás como Chuni Radio, dale. 3517-641274. Así tal cual te lo doy, ¿eh? Dale, vamos, vamos.

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1: ¡No!
0: Silbato, mi amor, no, Chuy.
1: No, chico, no, el silbato no. No, bueno, niño. No, pero por favor. ¿Cuánto amor en un solo mensaje, chicos? Me dio miedo.
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1: Ay, chico, me ha hecho poner colorado, Dios mío. ¿Cuánto amor en un solo mensaje, chicos? No sabía que entraba tanto amor en un mensaje. Bueno, a ver, tengo más audio por acá, más mensajitos, a ver qué dice la gente.

0: Pino Santa Fe. Acá está medio frío, nublado. ¿Me pasás el tema de Dale que va, Amada más que nunca? Muchas gracias.
1: ¿Cómo andás, Ceci? Vamos todavía, ahí estamos. Saludos ahí para Ceci, que está agendada como Tami, ¿eh? Me quedó la duda ahí, no sé si es la misma persona que se llama Cecilia Tamara, Tamara Cecilia, o le está usando el teléfono a la Tami, o algún día alguien tuvo ese teléfono que se llamaba Tami, o algo, pero no sé por qué está agendada como Tami. Y claro, ella se presenta como Ceci y está agendada como Tami. Bueno, en fin, bienvenida Ceci, Tami, Tami, Ceci. Gracias por estar del otro lado y por escucharnos siempre que andás allí por las calles rufinenses con la radio de fondo. Y ya vamos a colocar algo de Dale que va.
2: Buenas tardes, Juni. ¿Cómo está tu público, tu fan, tu club de fans? ¿Cómo está? Impresionante. Estás rompiendo todos los récords, Juni.
1: ¿Viste cómo es?
2: Es una cosa de loco. Bueno, que sigan tus éxitos. Juni, acá en Santa Rosa La Pampa se nubló. Me parece que... me parece que es sopa otra vez. Y bueno, que ponerle buena cara y seguir laburando. Chuni, algún temita de banda registrada, si tenés a mano, si puede ser, si no cualquiera. Gracias, hablo Diego de Santa Rosa La Pampa.
1: Dale, Dieguito querido, cómo no, vamos a colocar algo de la registrada, el suceso nacional. Sí, maestro, dale, vamos a colocar algo.

0: Yo me llamo Cecilia, pero no sé por en estado del teléfono tengo anotada a Tami, que es mi hija.
1: Ah.
0: Y no sé por qué todo el que me agenda le salta el nombre de la nena.
1: Ah.
0: Pero me llamo María Cecilia, pero la mayoría me conoce por Ceci.
1: Ah, Tami es la hija. Bueno, viste que había alguna Tami dentro de la familia, claro. Sí, porque en el perfil, claro, aparece siempre cuando se agenda el nombre del perfil que ponen. Seguramente la Tami agarró un día y escribió ahí, puso Tami, pim, listo, quedó ahí. Ahí está, ahora sí. Bueno, Ceci, ahí te vamos a agendar bien entonces. Claro, ahí te vamos a agendar bien como Ceci. Bienvenida, María Cecilia. Vamos todavía. Qué bueno que nos acompañes con la 104.1 a full allá. Dale. Y saludos para Tami entonces también, claro. Saludos para la Tami de paso. Vamos. Hola Chuni, saludos para Benja y Oscar, dice del lavadero en Catamarca. Andalgalá, Catamarca, vamos los muchachos del lavadero, qué grande, un abrazo. Abrazo para los muchachos allí del lavadero en la provincia de Catamarca. Qué buen programa, me hacen matar de risa, soy Marcelo de Allen, los felicito. Las radios de acá eran re aburridas hasta que llegaron ustedes. Acá en Allen los escuchan todos, dice Marcelo. Gracias, Marce, querido. Qué grande la gente de Allen. Aguante la 94.1. Radio Líder, la radio de mi amigo Darío allí en Allen. La 94.1 que nos permite que la cadena Alegría suene. Suene allí en la ciudad de La Pera, en la ciudad de Allen, reventando la cadena, revienta en el valle. Vamos, vamos. Siempre enganchados, 95 FM Libertad de Florencia, Santa Fe. Aníbal, su director, dice, hola Aníbal. Bienvenido, Master. Hola, Chuni, linda tarde para vos y tu audiencia. Te escucho como cada tarde. Pasame algo de Sebastián. Gracias. Dale, dale, dale. Hola, Clau.

Hola, Johnny, ¿me podrías pasar un tema de Qué Locura? Saludos, muy bueno el programa. Me dice Lucas. Gracias, Luquitas. Hola, Chuni, buenas tardes. No podés pasar, Rodrigo, para Jorge, Cristian y José Luis, que estamos trillando en la Boulaye. Somos los chicos de Cañada Seca, dice. Dale.

Hola, hermano, no te olvides de Juan Capuzzi de las Rosas. Está sonando a los gritos en la quiniela frente a la plaza. Pone un temazo. La chica del Uber me pide. Bueno, Master, dale, ya colocamos. Ya colocamos en un ratito ese tema. La chica del Uber. Ahora viene el queso, viene la Euge, viene G-Sony, dale.

0: Lindo la música de la Euge con el Geso y el Gesón y haciendo Voy Vagando. Hola Noé, ¿cómo andás Noelia? Bienvenida Noelia de Recreo, a esta hora escuchándonos. Bienvenida la Noé, muchas gracias por estar allí del otro lado, Noelia. Leo de la 103.1 de Plotier dice: hola Juni, para los oyentes de la radio, acá llueve mucho. Sí, está lloviendo en el valle, me dicen, ¿eh? Abrazo para el entrerriano de Concordia también, le mando un abrazo enorme a mi amigo ahí, el entrerriano de Concordia, bienvenidos. Dale, dale, que me voy a la tanda, la tanda, la tanda.
1: Claudio de Rosario, ¿cómo va? De barrio Villanueva. ¿Me puede presentar el tema de Sierva Brava, por favor? Que tenga buen día, gracias. Está muy buena la radio.
0: Gracias, Master. Abrazo, Claudito. Aguante Rosario, papá. Aguante el barrio Villanueva. Rosario suena. Suena Cadena Alegría, Rosario, che.

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0: Seguimos con este ritmo popular después de la tanda. Aquí la seguimos después de la música. La seguimos, la seguimos.
1: Un cantante cualquiera y una canción cualquiera, de un grupo cualquiera.
0: Ya les voy a decir el número de teléfono de la cadena, de un número para que ustedes lo puedan agendar y se sumen a hacer conmigo el programa hasta las 6:30 de la tarde.
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0: ¡Apa! Miró. Está hecho una panadera hoy. Mi amiga, la tía Elba, hola.
2: Hola, hola Mario, buenas tardes.
0: Buenas tardes
2: Mario. Bueno, acá nos sentamos a tomar mate con mi nuera Fabiana. Acá nos rico, una rica facturita que hizo ella ahora. Así que con esa hermosa y esa rica factura nos vamos a sentar tomate con
0: bien, ahí,
2: bueno,
0: bien.
2: Acá te estamos escuchando, recién nomás ponemos para poder escucharte, porque mientras tanto andaba haciendo otras cositas y ahora sí nos sentamos a tomar mate. Bueno Marito, espero que esté bien haciendo tu hermoso programa como toda la tarde. Un abrazo, amigos.
0: Un abrazo, mira vos, la nuera, qué bien. ¿Qué dice Oper? Que pruebe, que coma primero la nuera ese. No, pero no le puso nada raro, no. Estas son para Elba. No, qué genia la nuera de la tía Elba. Se mandó unas facturas criminales. 5 con más mensaje, nublado y gotitas. Pocas en Villa del Rosario, dice Carlitos Pavón. ¿Qué más tengo por aquí? Hola Marito, el mejor. Pásame algo de la Mona para el mejor albañil de Rufino, Fabricio Construcciones. Tremendo albañil de los de antes, de Taller San José. Nos dejaban por acá el mensaje. Saludos, José, gracias por estar.
3: ¿Alguien hace palma esta noche?
0: Mi amigo José, de San Francisco, mi amigo José Nicanor. Acá me parece...

0: del fuego, lo que estaba sonando, donde quedó nuestro amor, recién otro de los solicitados, que ha sonado por acá. Les voy a decir el número de teléfono para toda la gente del país, que lo pueda agendar, número de teléfono de la cadena, para que puedan escribir en toda la programación de la radio, a la mañana, a la tarde, a la noche, los fines de semana también, sábados y los domingos, en toda la programación realmente variada y espléndida que tiene la radio. Ustedes pueden escribir a las compañeras y a los compañeros aquí de la radio con este número que te voy a pasar a decir ahora, y por supuesto que nos escriban a nosotros hoy, ahora. Nos queda una hora de programa por delante.
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0: Y acá los vamos a estar esperando todos.
1: Canciones para ustedes.
0: Así que ahí les voy a decir el número de la radio de a uno. Se lo voy a dictar. Pausado. Lento. Para que todos lo anoten. A partir de este momento. Y se sumen desde cualquier lado de la Argentina. Donde estén. Número de teléfono de la cadena. De a un número. Es el 3, 5, 1, 3, 4, 9, 2, 3, 6, 7. Te lo vuelvo a decir. Si no lo agendaste, que sea ahora. Número de teléfono de la cadena. 3, 5, 1, 3, 4, 9, 2.
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0: 3.
1: Esta canción es para ustedes.
0: 6, 7. ¿Listo? ¿Lo tenés?
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0: Bueno, a sumarte, que acá te estamos esperando.
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0: Voy a seguir con algún mensaje más. Sigo encontrándome con amigas y amigos del país. Tengo audio. Bueno, este se eliminó. Me eliminó un mensaje. Es otro. Hola.
3: Hola, Mario. Perdón. Buenas tardes.
0: Buenas.
3: ¿Cómo estás, amigo?
0: Muy bien.
3: Buenas tardes para ti, para Loper, para toda la audiencia. Bueno, yo aquí bien, disfrutando del programa, de tu compañía, de tu buena onda, con mis nenas, con mis chicos, mis babies. Gracias a Dios, todo bien.
0: Bueno, me alegro.
3: Me pasarías un tema de la conga, si puede ser, si no, no hay dónde. Estoy escuchando, disfrutando, por empezar el mate, pero bien, tranqui, llovizna, ahora no, pero llovizna. Así que nada, simplemente gracias por estar, por la compañía. Te escucho desde que comenzaste el programa, ¿no?
0: Ajá.
3: Te me avago.
0: Está recién levantándose.
3: Abrazo, amigo. Te estoy escuchando. Besos y gracias por la compañía de siempre, Cata.
0: Gracias a vos, genia. Gracias, querida Gracielita. Para mí, despertándose recién de la siesta. Y estaba lloviznando ahí en Rafaela. Creo que acá también.
2: Rezan a Dios.
0: Bueno, agarra, viste, un poquito de fiaquita, viste, y te vas a dormir así. Después. El que no, critica por radio. ¿Qué más tengo por acá? Hola.
4: Hola, Marito. Acá te estoy escuchando mientras criamos. Muy lindo el radio. Soy David Trejo. Estamos acá en la Muralle. Te escucho acá desde Muralle, que somos David Petrejo, estamos trillando, maní. Pasemos un tema de Banda Potencia, puede ser, Marito, gracias. bueno tu programa.
0: Dale, loco, gracias, papá. Un abrazo. Buena jornada laboral, chicos. Un abrazo enorme para ustedes. Hora 17 con 39 minutos en la República Argentina.

Hola, buenas tardes, saludos desde Unquillo, Julio Batistuta, ¿eh? Julio Batistuta, me deja por acá el mensaje. Bravo, el Basti. Dejándonos por acá el mensaje, gracias Julio. ¿Qué más? Hola Mario, te estamos escuchando desde Trelew. Me llamo Daniela. Un saludo para mi marido Leonel. Saludos. Hola Dani, gracias por estar. Saludos para la gente de Trelew. Hola, quiero escuchar una música de cumbia. Estoy trabajando, dice Florencia de Río Turbio. Me dejaba por aquí su mensaje también.

¿Qué vas? Hola, yo tomando mates con María y Débora. El paracaidista Miguel me dejaba por acá el mensaje de recreo. Hola, soy Darío de Cipolletti. ¿Podrías pasar un tema de los pibes chorros? El Duranito. Ahí está Darío dejándonos su mensaje también. Vamos a ir a la música, vamos a seguir escuchando un poco más de solicitados. Tenemos pedido la 21. Así que nos vinimos con eso, con Banda 21.

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cama no habla, lo que estábamos escuchando. Así, vamos, vamos escuchando clasicazos, clasicazos. Este también.

0: Tengo que dejar lastimosamente, porque nos tenemos que ir a la tanda de las 6 de la tarde, pero...
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0: coro, vamos. 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
0: Nada más. Eso no va a quedar de ustedes. ¿Tienen huevo para cantarlo?

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El WhatsApp más popular del país. 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

351 349-213-67. Actívame el WhatsApp, pero dale, dale, dale, dale. ¿De qué parte nos estás escuchando? ¿De qué parte de la Argentina? Mándanos tu pueblo, tu ciudad, el dial donde nos escuchás. Ya los quiero saludar a todos.

0: Camionero, saludos grandes para Gustavo, para el amigo camionero ahí. Para todos los amigos que andan por las rutas del país, sintonizando Cadena Alegría. Buen viaje, buena ruta,
1: Para Pupi en Sonidín.
0: Pasando por Suardi. Yendo para Banderas, Santiago del Estero. Mirá vos.

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0: Hola, buenas noches. 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Buenas noches, buenas noches, buenas noches.
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